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se busca. Su nombre, Jesús de Nazaret. Edad, 33 años. Origen judío, profesión carpintero. Se le acusa de predicar la verdad, de llamarse hijo de Dios y de enseñar a amar al prójimo como a sí mismo. Recompensa, salvación y vida eterna. Si lo encuentras,

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0: 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Se pueden poner pepudotes en un año, en dos años, pero esa gente deja de ir un mes al gimnasio y pierden todo el músculo, porque es así mismo con la salud. 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algunos tienen el hábito de tomar, de alzar un poquito el codo, de una bielita como si se fuera a acabar la vida, oiga, el currincho, el aguardiente, todo eso, la poca actividad física, hace que su 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Mire, la salud es algo que se debe permanentemente estar cuidando. Así funciona. 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

Buenos días. Buenos días, buenos días. ¿Cómo amanecieron hoy? Acostadito con los ojos cerrados. Y Lalo ya está despierto. Ese a esta hora ya está listo, ¿no? Buenos días, estimados oyentes de Radio Libre Internacional. Más que todo de los oyentes invisibles, porque tantos millones de oyentes que tenemos, no solamente en Ecuador, fuera de Ecuador, desde Alaska, Polo Norte hasta el Polo Sur, estamos con una buena sintonía, ¿no? Saluditos a Cuenca. Claro que sí, a toda la gente que nos escucha por las redes sociales, un saludo para todos ustedes. Cuenca, tenemos una muy buena sintonía, cuencano, si no cuencano, a través de las redes, nos prefieren a nosotros, a Radio Libre Internacional, muchas gracias. Ellos, como ya les había contado, hicieron una encuesta y resultó que Radio Libre, y quien les habla, mantenemos una muy buena sintonía en Cuenca. Qué bien, qué bien, qué bien, Cuenca, muchas gracias, Cuenca. Un saludito también para todos ustedes. Para César Vallejo y familia Vallejo Cineros en Tenguel. ¿Cómo está, César? Buenos días. Sintonía en Tenguel también. Qué lindo Tenguel. Andes Apolo en el sitio San Jacinto en Piñas también. Muchas gracias a José Luis Aguilar en Piñas. Para Segundo Narváez, Pedrito Tinoco y esposa en Moro Moro. Amado Rojas y esposa, ayer nos escribió algo, Amado. Qué bien, padrino. Mi madrina ya están amasando todo para hacer los roscones blancos. De allí sale a la venta ya toda la provincia, allá en Moromoro. Allá es que hacen el roscón blanco, ¿no? Porque hay otros que lo hacen, pero no son lo mismo. No es igual. Claro, un saludito también para Colón Granda y esposa, esto es en Piña, ¿eh? Para Carlos Jiménez también, muchas gracias. Hermes Morales, esposa y familia, ¿cómo está, Hermes? Buenos días. Carlito Navarrete también en Pasaje con su esposa, ya están en la sintonía. Para Homero Loaiza, esposa e hijo en San Pedro en Piña, ¿cómo estás, Homero? El que vende el quesito sabroso, rico. Ahí cuando vamos, ya no alcanzamos queso, ya todo se ha vendido, solo está entregando nomás a todos los clientes. El mejor quesito es el que lleva Homero Loaiza. Muchas gracias, Homero, buenos días. Tito Zambrano también en Piñas, ¿cómo estás, Tito? Buenos días. Máximo González, que vende los dulcecitos, entrando al mercado nuevo de Piñas a mano izquierda, ahí por la escalera, está ubicado. Asimismo distribuye sus dulces a todo Piñas y cantones como Zaruma, como Portobelo, Atahualpa, toditos pueblos, todas las tiendas entrega los dulces, Kevin, porque son los mejores dulces, por supuesto, ¿no? Para, decíamos también, para Eladio Cobos en el cantón Piñas, ¿cómo está Eladio? Un gran amigo. María la Bandida, ¿cómo estás, María? Buenos días, ya está buena la María Bandida, la María la Bandida. Oliverio Maldonado, Cooperativa Piña número 80, ¿cómo estás, Oliverio? Así es, Oliverio, donde quiera que va, nos decía. Voy con la sintonía en el carrito, con pasajeros, con Radio Libre Internacional. Muchas gracias. Para Carlos Jiménez, Segundo Ortiz, Barrio La Palmira también, Melba Tandazo en Atahualpa, para El Sobador, aquí aparece El Sobador ya, Santiago Hermijos, llámelo al 096-87-20079, Sobador de Machala, usted lo llama ese número, va a cualquier provincia del país, se embarca en el avión de la leche y viaja inmediatamente. Para Fabricio Marix en Machala, Alicia Neira, Polo Motoche, Carlos Alberto Lino Rodríguez, los grandes maestros, y Geray, sus hijos, y Daira, Lino Apolo también, aquí en la ciudad de Machala. Nos decía El Sobador, este bueno de Santiago, hermano. Oiga, nosotros toda la familia nos levantamos riéndonos aquí en la casa, como usted lo hace en la radio, dice, porque nos contagia su alegría, nos decía. ¿Cómo será esa casa, no? Se ríe El Sobador, se ríe la esposa, se ríe la familia. Todos se ríen,
a carcajadas. Así se inicia el día con alegría, qué bien. Y seguimos saludando. Mucha atención para Julio Flores. ¿Cómo está, Julio? Muy buenos días, Julio. Para Calulo también. Jorge Granda, el secretario general de los choferes de la provincia del Oro. Para Movilidad, saludamos a Boris Carrión, abogado. ¿Cómo estás, Boris? Buenos días. Él siempre con la sintonía nuestra. Juan Maldonado Salazar, Come Valareso. ¿Cómo estás, Come? De la tercena de carne de res en el Mercado Nuevo, en el tercer piso, subiendo por la rampa la Virgencita, ahí llega a la tercera, mano izquierda, la primera tercena. Un saludo para Come Valareso, Segundo Ortiz y familia, Barrio La Palmira, Juan Roque Maldonado y Cholita Salazar, su madrecita, en Huayquichuma. Para Jorge Benigno Armijos e hijo Jorge Polivio en la Florida, en Piñas. ¡Qué sintonía nuestra, ¿no? Henry Alvarado, esto es en Moromoro. ¿Cómo está, Henry? Carlos Correa de la Avanzada, full sintonía nos dice, ¿no? Gracias para los grandes maestros mecánicos, Pepe Córdoba y su hijo, ingeniero Kevin Córdoba. Son los mejores mecánicos de Achala. Estefany Cabrera, en Panadería María, Daniel en Piñas, Orquídea Sur. 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Ese es el número de teléfono. Usted nos puede llamar a cualquiera de los dos, ¿no?

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Es tan importante que la sangre circule bien, limpiecita, para no enfermarnos. La sangre recorre todo el cuerpo, desde el cerebro. Ahí hay unas venitas bien finitas en el cerebro. Si esas venitas se tapan, porque tiene grasa la sangre, entonces se revientan y viene el derrame cerebral. A veces es poco, a veces medio o a veces definitivo, y eso es lo que no queremos, ¿no? Hay que estar prevenido. Primero hay que hacerse la ionización, tomar el producto. 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Tenemos que estar prevenidos. Los años no pasan por gusto. 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A veces gastamos la platica, dijo el colombiano, en otra cosa, pero no en la salud. Conversamos ayer una persona que estaba haciéndose la ionización. Conversamos y decíamos, mire, como nuestro organismo que Dios nos regaló, es como una máquina de un carro. Y de un carro sí, le medimos cómo está de agua, de aceite, pues, para poder circular, ¿no? Ahí sí nos preocupamos, las llantas, que estén bien, los frenos, todo. Pero nunca nos preocupamos de nuestro organismo. ¿Por qué? Porque esperamos enfermarnos, y eso es lo malo. Hay que prevenir, hay que tomar. Antes nuestros abuelos, nuestros padres nos curaban con agüitas de monte. Ahora ya los laboratorios hacen el producto también con hierbitas que curan. Por algo pusieron las hierbitas, pues no. Cada una de ellas cura las enfermedades. Ahora están en jarabes, por ejemplo, o están en pastillas, lo que sea, pero no tiene contraindicación, es lo que le hemos dicho. Bueno, hoy día voy a comprarme un producto para los riñones o para el hígado, lo que sea, ¿no? Aunque no sienta nada, parece mentira, pero no por gusto. Están órganos ahí, sufren de cualquier manera. Ahora vivimos un tiempo de mucha contaminación, entonces hay que limpiarlo comprando el producto natural. Tómelo, que no pierde nada. En vez de gastar en cosas indebidas, vamos a darle tratamiento a nuestro organismo. A veces tomamos un vaso con leche, se nos afloja el estómago, o comemos un queso de Homero. Buen queso, por supuesto, ¿no? Pero se nos afloja el estómago porque tiene leche. Ahora, si tomamos o comemos una menestra, cualquiera que sea, se nos afloja el estómago. El hígado ya no aguanta. Por eso es que vienen los asientos, como le llamamos, no aguanta el hígado. Entonces, ahí viene la enfermedad. Un hígado graso muy peligroso porque está a un paso de la cirrosis. Por eso tenemos que prevenir la enfermedad. A veces perdemos un riñón por no haberle dado tratamiento al riñón, que es un filtro que tenemos ahí. Sí se puede vivir con un riñón, pero no es lo mismo, ¿no? 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

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Las pastillas se las toma, es para darle protección a los ojos, no esperar a quedar cieguitos o que ya no alcancemos a ver bien. Entonces vamos a tomar esas pastillas para darle un tratamiento a los ojos también. Pero si también quiere un gotero, que si hay un gotero, que lo tenemos acá, ayer ya llegó, porque en Piña se agotaron, pues ese goterito se echa en los ojos que vienen de laboratorio. Entonces, ahí sí, porque con los ojitos no se puede jugar, son muy sagrados. Pues personas nos han dicho hace tiempo, un goterito para los ojos es bien difícil. Mientras el laboratorio no nos ofrezca el gotero para los ojos, nosotros no vendemos cualquier gotero, porque los ojos son sagrados, se pueden dañar. Entonces, ahora sí podemos ofrecerle goterito para los ojos. Cuando están enrojecidos los ojos, están cansados los ojos, le están llorando los ojitos por gusto. Bueno, cualquier cosa que sienten los ojos. Y no hay que refregarse los ojos con los dedos fuerte porque está con lágrimas o porque le está ardiendo, lo que sea, no. Cuidado, se va a estar haciendo más daño en los ojos todavía. Se afloja la retina y ahí sí es muy peligroso. Por eso siga nuestros consejos, ¿no? 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Muchísimas gracias a ustedes por estar con nosotros todos los días a través de Radio Libre Internacional, porque linda radio. Este equipo trabaja en las noticias desde muy por la mañana, a veces antes que usted despierte. Ya este equipo está trabajando sobre las noticias que van llegando a nuestra mesa de trabajo. Nosotros las transmitimos inmediatamente para ustedes, nuestros amables oyentes. Como un consejo importante, a veces las redes sociales nos mienten mucho. Hay que tener mucho cuidado. Siempre escuche a través de Radio Libre las buenas noticias, que son verídicas. Así que en eso sí, téngalo muy por seguro que es así. Hay un equipo profesional que aquí trabaja justamente en eso, ¿no? Así que lo vamos a esperar. 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
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Ya son las 5 de la mañana. Comenzamos la semana con buen pie, por supuesto que sí, como siempre, con alegría, con entusiasmo, porque eso es lo que le transmitimos a ustedes, amables oyentes. Ya cantó el gallito, y cuando el gallito canta es cosa seria, ya es hora de escuchar las sagradas notas del himno nacional del Ecuador, porque es linda radio.

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0: Muy buenos días a toda nuestra querida audiencia que nos acompaña a través de la 101.5 y nuestras redes sociales, aquellas personas que se están conectando en este día lunes 18 de mayo del año 2026, iniciando una nueva semana de labores con la bendición de Dios. Gracias a Papito Dios que nos está regalando un día más de vida. Nuestro Todopoderoso, nuestro gran Yo Soy, ha sido tan misericordioso el día de hoy con nosotros que podemos levantarnos. Un abrazo muy especial a cada uno de ustedes, amigos que nos están escuchando, unos que ya están preparando el desayuno, otros que ya se están arreglando para ir a su trabajo, quizás unos ya están rumbo a sus trabajos escuchándonos en su radio. Gracias a todos ustedes por sintonizarnos. Y recordemos que inicia este nuevo día, inicia esta nueva semana de labores y debemos de ponerlo todo en las manos de Dios. Recordemos que el libro de Ezequiel 36:26 dice lo siguiente: os daré corazón nuevo y pondré espíritu nuevo dentro de vosotros. Dios siempre va a tener el control de transformar nuestro corazón y de darnos fuerzas cada día. No importa cómo haya sido nuestro fin de semana o el día de ayer, hoy es una gran oportunidad para comenzar de nuevo de la mano de nuestro Creador. Por eso vamos a iniciar nuestro servicio informativo como todos los días con esta pequeña oración. Por favor, acompáñeme a orar. Amado Padre Celestial, te damos gracias por regalarnos un nuevo amanecer. Gracias, amado Dios, por cuidar de nuestra vida, por cuidar de la vida de nuestra familia, Señor. Hoy te pedimos, Padre bueno, que nos guíes, que guíes nuestro pensamiento, que guíes nuestros pasos, Señor. Te pedimos perdón por nuestros pecados y por las veces que te hemos fallado, Señor, y por todo aquello que no ha sido agradable delante de usted. Señor, te pedimos que hoy renueves nuestro corazón, que cambies nuestro pensamiento, que nos ayudes a vivir conforme a su voluntad. Bendice, Señor, a cada una de las personas que nos están escuchando. Bendice a todos los ecuatorianos. Bendice, Señor, a este país, Padre. Bendice a toda aquella persona que se está levantando tempranito para llevar el sustento a su hogar. Señor, te pedimos que nos des fuerzas, aunque estemos cansados, Señor. Danos fuerzas, danos esperanza, Señor, cada día. Quita de nosotros ese temor, quita de nosotros esa inseguridad, Señor, esa tristeza. Señor, te damos gracias por el amor, por la misericordia, por todo aquello hermoso que nos das, por esa fidelidad, Señor. Que tu amor el día de hoy nos acompañe durante todo el día, Señor, y no permita, Señor, que el mal atraviese con nuestras vidas, Señor. Te pedimos que nos cubra, Señor, nuestra entrada y nuestra salida. Y esta oración la hacemos en el nombre de Cristo Jesús. Amén. Y le damos la cordial bienvenida a nuestro director, Ronald Armijos Rueda. Director, muy buenos días.
1: Excelente inicio de semana, Jessica. Muy buenos días. Saludos cordiales a nuestros amigos y amigas que ya se conectan con nosotros como todos los días, como es de costumbre, con la 101.5. Recuerde, somos Radio Líder Internacional, 101.5 para toda la provincia de El Oro, el país y el mundo. Estamos en las redes sociales, también en nuestra aplicación, que usted nos puede descargar totalmente gratis. 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Son las 5 de la mañana con 10 minutos. ¿Cómo se portó este fin de semana? ¿Qué tal ha ido? ¿Cómo le fue? ¿Cómo está esa conciencia? A pesar de las adversidades, a pesar de las luchas que existen a diario vivir, pues aquí estamos un día más al pie del cañón. Y es importante reconocer que somos seres imperfectos y que necesitamos el perdón de Dios diariamente. Hay que renovar nuestro perdón, hay que hacer conciencia de que nos hemos equivocado a diario vivir, así que hoy es un buen momento para reconocerlo y enmendar, ¿no? Porque no es lo mismo seguir en lo mismo, así que agradecemos a nuestro Padre Celestial el día de hoy por el amor, por esa infinita misericordia que tiene con nosotros de habernos regalado una mañana más, hoy 18 de mayo del año 2026. Son las 5 de la mañana con 11 minutos. 5:11, noticias buenas, noticias malas, noticias al fin. Vamos a entregar en la emisión de hoy 18 de mayo, así que esté pendiente en estas 3 horas de información. Ya saludamos muy temprano a Carlitos Navarrete, buenos días, ya en el Cantón Pasaje en sintonía, don Pedro Cruz, en el Cantón Santa Rosa, doña Yadira Aguilar, ¿Cómo le va, doña Yadira? Muy temprano me escribió, muy buenos días, gracias por el mensajito. Ya estamos acá en cabina principal. También a don Raúl Granda. ¿Cómo le va, don Raúl Granda? Buenos días. Qué buenos mangos que se traía hace un tiempo, ¿no? Y qué decir del dulce de zapallo, me parece que trajo un dulce de leche. Muchas gracias a don Raúl Granda, muy buenos días. Doña, también acá nos escribe Junior. Laura Moreno, muy buenos días. Doña Laurita, ¿cómo le va? Araceli Molina, buenos días. Ernesto Mina, buenos días. Don Pedro Cruz Junior, Alexander Apolo, buenos días. Segundo Aviteri, buenos días. Don Ricardo Vega, infaltable, ¿no? Buenos días. 5:12 p.m. 5:12 p.m. Se terminó el toque de queda de esta quincena. Así le vamos a decir. La quincena del toque de queda, donde nos tenemos que encerrar para que hayan controles, ¿no? Controles que se deberían hacer no solo en toque de queda, sino siempre, siempre. Resultados, usted lo sabe. ¿Cuáles son los resultados de este toque de queda? ¿Cuál es la sensación del ciudadano ecuatoriano, machaleño, orense acá? ¿Se siente que ya hay más seguridad? No lo sé. Usted lo sabe, ¿verdad? Sí, usted sabe que cómo están las cosas. Así que es importante que se cuide, que tengamos cuidado todos los días, que pongamos nuestra vida en manos de Dios. Las cosas no están nada fácil. Así que ojalá las cosas comiencen a mejorar. Ojalá, no digo otra cosa porque después me van a decir que soy oposición, que soy opositor, que soy un acomplejado, resentido social. Porque así determinan cuando un poco se cuestiona a veces las gestiones, ¿no? Y no es así, señor. No es así, señora. Hay que ser críticos y objetivos en un país donde a diario vivir se desangra, a donde un diario vivir mueren familias enteras, seres que nada tienen que ver por atentados colaterales que son víctimas de las muertes violentas que se viven en este país. Ojalá las cosas comiencen a mejorar. 5:14 p.m. 5:14 p.m. ya en cabina principal. No le han traído todavía la taza de café. Ojalá también ya haya reparado esa computadora. El doctor Yalmar Intriago Espinosa, ¿cómo le va? Muy buenos días.
2: Gusto saludarlo, director. Buenos días, Jessica. ¿Cómo le va, don Miguel, y a toda la audiencia? No, iniciando una nueva semana, esperando que esta sea mejor que la anterior. Con muertes violentas, con hechos macabros, por decirlo así. Con la preocupación de qué puede empezar a ocurrir luego de hoy, ¿no? Luego de este toque de queda. Si con toque de queda teníamos violencia, si con toque de queda, nosotros lo decíamos, se adelantan los hechos delictivos, pues vamos a ver cómo responde el país ante este post toque de queda. El ministro Reinberg decía que no habrá extensión de un nuevo toque de queda, que incluso después del feriado no se está analizando dicha posibilidad. En todo caso, vamos a estar abordando ese y otros importantes temas inherentes a Machala, a la provincia del Oro, al Ecuador y al resto del mundo. Esperando que hoy pues nos acompañen, como siempre, que compartan nuestra transmisión, que estén pendientes a nuestra sintonía, por supuesto, como lo hacen de costumbre. Así que, de todo corazón, gracias, ¿no? Ya, gracias a Dios, director, había sido un poquito de suciedad, imagínense, 10 años de haberla comprado la computadora y se estaba llenando de polvo la plaquita del wifi. Eso
1: era. Tiene que hacer mantenimiento.
2: Yo le decía, director,
1: no voy a hacer como las hidroeléctricas.
2: Claro, pues, le decía yo, y director, regáleme una computadora que ya no va, casi la boto, ¿no? En todo caso, ya la solucionamos, salió barato el pequeño desperfecto que tenía, y está el wifi que vuela, ahora 5G, ¿no?
1: Eso 5G le pasa porque así pasó con las termoeléctricas también, ¿se acuerda que no le habían dado mantenimiento y después ya vino la crisis energética y bueno? Entonces, a las cosas hay que darle mantenimiento, a todo, hasta la propia humanidad. Usted necesita hacerse un chequeo y revisar cómo se mantiene a diario. Porque si no se le da mantenimiento a las cosas, después vienen las consecuencias. Entonces, ojo con eso nomás.
2: El saludo a esta hora de la mañana, cuando son las 5:16 p.m. Súbale el volumen, que va a saludar don Miguel Ulloa. ¿Cómo le va? Buenos días, bienvenido.
3: Buenos días, gracias, Yalmar. Gracias, Jessica, director, y amables oyentes. En nuestra provincia de El Oro, muchísimas gracias. Gracias a Machala, buenos días Machala, mi provincia del Oro. Buenos días mi país Ecuador, Muy buenos, buenas tardes, buenas noches en el resto del mundo, porque con nuestra señal damos la vuelta al Ecuador, por supuesto, y al mundo entero. Polo Norte, Polo Sur, Centro, la línea equinoccial está con nuestra sintonía. En todas partes, en todos los países, estamos a través de las redes sociales. Muchas gracias, todos sean bienvenidos a Radio Libre Internacional, porque es linda radio.

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1: De la mañana con 18 minutos y alias Chueco cayó en Puerto Bolívar. Él es considerado supuesto cabecilla de un GDO. Son las 5 con 18 minutos, Miguel.
2: Subsidios a combustibles en Ecuador costarán hasta 2,000 millones de dólares por petróleo caro, dice el titular. La hora, mucha atención a la información de la hora. 5:15 de la mañana, linda radio.
1: ¿Y qué comían los cerdos, Miguel? Según una investigación y tras un operativo en Puerto Bolívar denominado Limpieza Total, descubrieron que alimentaban cerdos con partes humanas. Así lo ha dicho las Fuerzas Armadas. 5:18.
2: Por otro lado, el 21,5% de adolescentes de 17 años no asisten a clases. La hora, mucha atención a la información de la hora. Esta es la hora, 5:19, linda radio.
1: Y destruyeron 3 casas del terror donde antisociales dejaban a personas que habrían sido secuestradas. Este trabajo lo hizo la Policía Nacional. 5:19.
2: Ecuador. Organizaciones políticas disputarán el liderazgo de la izquierda en las elecciones, nos dice hoy el titular. 5:19, linda radio.
1: Finalmente les contamos que en Guaquillas y en Machala, en ambos lugares, 2 hombres fueron asesinados. 5:19, el detalle de estas y otras informaciones de inmediato. Sean todos bienvenidos.
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1: Ya son las 5:20, 5:20. Buenos días, a levantarse con ánimo, con actitud positiva, porque hoy empieza una nueva semana. Por acá queremos saludar al abogado Carlitos Ramírez. Muy buenos días, gracias por acompañarnos. Que nos dice que si es que, ¿cómo así está? No, él madruga todos los días. ¿Cómo así se reporta? Es la pregunta, ¿no? Le ha dejado la mujer coger el celular a esta hora de la mañana y por eso es que nos ha enviado un mensajito. Dice que si es que cuando usted habla del mantenimiento de la computadora es como las calles de Machala y como los parques, dice. Saludos, gracias Carlitos por estar en sintonía. Isabelita Celi, buenos días. A don Víctor Rivas, aquí muy cerquita en la Pajonal, buen día. Betty Reyes, Juan Illescas, Miriam González, allá en Piñas, toda la parte alta de la provincia del Oro en sintonía. Muchísimas gracias por acompañarnos. Ah, claro, también allá en Pasaje, en la tierra del Chilalo. Buenos días al Chilalo. Ah, ¿cómo amanece el Chilalo en esta jornada? Ya estamos listos, ¿no? Para llevarles la información. Sin tanto preámbulo, iniciamos, don Miguel.
2: Muchas gracias. Puerto de Bolívar. Los integrantes de la Asociación de Criadores Pecuarios de Cerdos Virgen del Cisne 2, del sector conocido como La Chanchera en Puerto de Bolívar, rechazaron enérgicamente las declaraciones emitidas por un militar, quien afirmó que se detectó que algunos cerdos eran alimentados con restos humanos. Darwin Serrano Mercado, como dice la información, que es el presidente de la asociación, aseguró que la información difundida es falsa y calificó las declaraciones como una infamia que está afectando gravemente a decenas de familias que viven de la crianza de porcinos. 5 de la mañana, 22 minutos. Nosotros, los socios de la asociación, estamos controlando eso y han dado una información falsa. Los 70 socios que conformamos la asociación alimentamos los cerdos con la baza cocinada, cabeza de camarón hervida y procesada para darle de comer a los animales, expresó. 5 de la mañana, 23 minutos. Serrano explicó que el alimento que utilizan consiste en residuos de comida y productos marinos que son cocinados antes de ser entregados a los animales, además de ser uso de balanceado. Señaló que nunca han utilizado restos humanos y cuestionó que se haya realizado esa alimentación públicamente. No entendemos por qué la autoridad ha difundido semejante infamia diciendo que nosotros alimentamos a los cerdos con restos de seres humanos. Por favor, ¿en qué cabeza cabe decir semejante cosa? Es una interrogante, manifestó. El dirigente indicó que las declaraciones ya están generando consecuencias económicas en la comunidad, debido a que clientes de diferentes sectores del país han comenzado a llamar preocupados y algunos han dejado de comprar animales. 5 de la mañana, 24 minutos. Nuestros clientes ya nos han llamado preguntando por qué dicen eso. Ahora no podemos faenar un animal para venderlo y prepararnos para las ventas del Día del Padre. Estamos siendo perjudicados injustamente, señaló. Según Serrano, la asociación está conformada por 70 socios y alrededor de 200 personas dependen directamente de esta actividad económica. Entre ellos mencionó a madres solteras, adultos mayores y jóvenes emprendedores que sostienen a sus familias mediante la crianza artesanal de cerdos. Cuando son las 5:25 minutos, aquí hay madres solteras, emprendedoras y adultos mayores que dependen de vender un animalito para comprar medicinas, útiles escolares o cubrir necesidades básicas. Nosotros criamos los animales durante 4 o 5 meses para tener una retribución de tanto trabajo, dijo. El presidente de la asociación también defendió los controles sanitarios que realizan y afirmó que cuentan con vacunación y supervisión de agrocalidad, además de estar legalmente constituidos ante la Superintendencia de Economía Popular y Solidaria. 5 de la mañana, 26 minutos. Estamos constituidos legalmente. Somos socios que pagamos impuestos y tratamos de hacer las cosas de la mejor manera. Tenemos vacunación de agrocalidad cada 3 meses para evitar epidemias, aseguró. Asimismo, recalcó que los criadores no tienen vínculos con grupos delictivos y lamentó que se los relacione indirectamente con actividades criminales. 5 de la mañana, 26 minutos. Aquí hay mujeres adultas, abuelitas, que todavía tienen fuerzas para criar un chancho. Nosotros no pertenecemos a ningún grupo delictivo. Nuestro trabajo es criar animales para poder subsistir, expresó. No estamos en contra de que las autoridades hagan su trabajo, pero que no desinforme ni digan lo que no es. Nosotros solo queremos trabajar y mantener a nuestras familias y pedimos que nos ayuden a desmentir estas acusaciones, concluyó. Atención a la información de la hora. Esta es la hora, son las 5 de la mañana, 27 minutos, linda radio.
1: Son las 5 de la mañana con 27 minutos, Miguel y amables oyentes. Todo esto se da después que unidades de las Fuerzas Armadas hayan llegado hasta el sector conocido como La Chanchera, en Puerto Bolívar, para cumplir con una intervención en el sector y donde descubrieron presuntamente que este lugar era utilizado para borrar rastros de crímenes. Sí, esta es la primera parte, la que vamos a presentar ahora, y luego viene la respuesta de los representantes que usted mencionaba. Escuchemos primero esto, Miguel.
4: Un gusto saludarlos, seguidores de Teleamazonas. Nosotros seguimos en la operación limpieza total acá en Puerto Bolívar. Como ustedes pueden observar, en este momento se encuentran realizando la operación acá en el sector de Las Chancheras en Puerto Bolívar, en una zona periférica. Acá se está buscando, ¿no?, armas, droga, aunque ya encontraron munición y un portafusil. Esto como parte un poco de los de las revisiones que se están realizando, los allanamientos que se están ejecutando, al cual nosotros acompañamos al personal militar desde la mañana para así poder ver qué más se encuentran. Realizamos allanamientos en viviendas, donde se pudo encontrar incluso en una de ellas señalética de tránsito que era utilizada para desviar la atención de las personas, incluso para desviar también la atención del personal militar que llegaba hasta esta zona. Estamos recorriendo un sector bastante complejo, ubicado Chancheras. Aquí, según personal de inteligencia, se utilizaban estos animales para borrar los delitos de asesinatos, es decir, en partes los grupos de delincuencia organizada traían los restos de las personas secuestradas que eran víctimas de sicariato para así poder borrar toda evidencia. Esta es la operación que se está realizando en este momento. Como ustedes pueden observar, estamos avanzando en un camino el cual está entre lodo, palos y ciertos tipos de material, obviamente aquí como para poder dividir estas chancheras. Acá un aproximado de más de 100 cerdos se encuentran en esta zona y vemos personal militar buscando cada rincón para encontrar quizás armas, municiones u otros artefactos con los que los grupos de delincuencia organizada que operan acá en Puerto Bolívar, uno de ellos Sao Box y el otro Los Lobos, dejen de operar y regresen la tranquilidad acá a los habitantes de esta zona.
1: 5 de la mañana con 30 minutos. Esta era la primera parte de lo que ocurría y luego viene lo que mencionaba Miguel, ¿no? Escuchemos qué dice Darwin Serrano, presidente de la asociación Asoprovirsi, quien desmiente pues precisamente estas declaraciones y las noticias presuntamente y como él las afirma, malintencionadas. Escuchemos, director. Tenemos el audio para ilustrarnos un poco lo que él menciona sobre este tema.
5: Bueno, mis señores, vean, aquí procediendo a darles de comer a nuestro cerdo. Así se alimenta los cerdos. Observen, para que salgan unos cerdos gordos, grandes, pierdudos. Para que la gente disfrute mi puerto, mi Ecuador. Entienda, no es lo que dice esa mala informante, esa mala periodista que solo hizo esta maldad para todos los que vivimos del sustento de nuestros cerdos.
1: Claro, ahí estaba entonces donde desmentía, pero obviamente ella lo hace con el conocimiento, con la información que le brinda las Fuerzas Armadas y el personal que está allí cumpliendo ese operativo. Tampoco es que se inventó y dijo, parece que están comiendo restos humanos y vamos a hacer una nota. Allí también hay un error o algo que corregir de parte, en este caso, de don Darwin Serrano. Lastimosamente esto ha generado conmoción, ha convulsionado por completo el panorama, porque obviamente nadie se esperaba
6: que digan que los cerditos estaban siendo alimentados. Incluso alguien por ahí dice, si ahí se ve hasta una cadera, oye, ¿cómo pueden lograr divisar una cadera? No son ahora, no sé, pues han trabajado en algún centro forense, son peritos, tienen esa experticia. Lo cierto es que debe y urge ya un comunicado por parte del Ministerio de Gobierno, por parte de las Fuerzas Armadas, un comunicado que aclare precisamente este tema, porque obviamente ha causado preocupación, ¿no?, a nivel local. Esto se habla que sería en el sector de La Chanchera, en la parroquia Puerto Bolívar. Son las 5 de la mañana con 32 minutos, Miguel, 5:32.
2: Yalmar, gracias, Yalmar. El colectivo Balosa, presidido por el doctor Gustavo Balcázar Romero, impulsa formalmente el proyecto para convertir a Balosa en una nueva parroquia rural del Cantón Machala. Esta es una iniciativa que, según sus promotores, busca otorgar autonomía administrativa y financiera a un sector históricamente olvidado en materia de obras y servicios básicos. Balcázar explicó que las gestiones comenzaron desde el año 2019, cuando el actual alcalde de Machala, Darío Macas, inició funciones. Desde entonces, el colectivo ha desarrollado varias acciones encaminadas a consolidar la propuesta de parroquialización. 5:33. Uno de los primeros pasos fue la creación de recintos electorales en la zona. Según detalló, se logró habilitar un recinto electoral de la Unidad Educativa Manuel Centeno, que está ubicada en el kilómetro 11 de la vía Balosa, así como fortalecer el recinto ya existente en la escuela Manuela Cañizares en el kilómetro 15. Gracias a estos recintos electorales, numerosos habitantes realizaron el cambio de domicilio electoral hacia Balosa. Balcázar señaló que en las últimas elecciones aproximadamente 1,000 votantes quedaron registrados en los dos recintos electorales del sector. 5:34. Posteriormente, el colectivo presentó formalmente la solicitud de creación de la parroquia rural ante el municipio de Machala, esto en noviembre del año anterior. Desde entonces se han recopilado diversos informes técnicos favorables relacionados con límites territoriales, planos de delimitación y documentación emitida por la Secretaría de Límites y otras dependencias. 5:35. Además, el colectivo entregó un borrador del proyecto de creación de la parroquia rural de Balosa. De acuerdo con Balcázar, el proceso avanzó mediante una comisión creada dentro del gobierno autónomo descentralizado municipal de Machala, integrada por el sociólogo Osvaldo Solís, ingeniero Franklin Ramos, el ingeniero José Macías. Dirigente indicó que dicha comisión ya habría elaborado un informe que actualmente se encuentra en manos del alcalde de Machala. Añadió que durante una reciente audiencia mantenida con el burgomaestre se entregaron los últimos documentos requeridos para completar el expediente. 5:36. Con ello, el proyecto estaría listo para ingresar al Consejo Cantonal de Machala, donde deberá ser tratado en primera y segunda instancia para su eventual aprobación. Balcázar detalló que la nueva parroquia rural abarcaría el tramo comprendido entre el kilómetro 11 y el kilómetro 15 de la vía Balosa. Explicó que el límite urbano de Machala correspondiente a la parroquia 9 de Mayo culmina en el kilómetro 11. a la altura del Colegio de Abogados, mientras que hacia el sur llegaría hasta el sector de La María, en el límite con la parroquia El Retiro. ¿Cuántos kilómetros son? Del 11 al 15, nada más. En cuanto a los linderos, indicó que al norte limitaría con la parroquia urbana 9 de Mayo, al sur con la parroquia El Retiro, al oeste con el sector de las Camaroneras colindantes con Puerto de Bolívar y al este por la vía Panamericana y sectores como Costa Azul, La María, 15 de Octubre, Virgen del Cisne, Corralitos, Nuevos Corralitos y también Motuche. Las 5 de la mañana, 37 minutos. El dirigente aseguró que la propuesta no afectaría territorialmente a las parroquias vecinas como El Retiro ni a otros sectores del cantón. Balcázar sostuvo que uno de los principales motivos para impulsar la parroquialización es el abandono histórico que, según afirma, ha sufrido Balosa en materia de servicios públicos e infraestructura. 5 de la mañana, 38 minutos. Indicó que actualmente el abastecimiento de agua depende exclusivamente de 5 juntas administradoras de agua ubicadas a lo largo de la vía Balosa y que no existen obras significativas ejecutadas por el municipio, la prefectura o el gobierno central. Esto nos llevó prácticamente a solicitar la información de la nueva parroquia para poder tener autonomía financiera y administrativa, manifestó. 5 de la mañana, 39 minutos. Entre las principales necesidades del sector mencionó agua potable, aquí no hay agua potable, alcantarillado, regeneración urbana, mejoramiento vial y acceso, construcción de un centro de salud e implementación de bachillerato para las escuelas Manuel Centeno y Manuela Cañizares. 5 de la mañana, 39 minutos. Entre este último punto, explicó que la falta de bachillerato obliga a los jóvenes a trasladarse diariamente hacia Machala para continuar sus estudios, generando gastos adicionales para las familias y exponiendo a los estudiantes a problemas de seguridad. Según Balcázar, uno de los objetivos es que los jóvenes permanezcan estudiando dentro de su propio sector. La inseguridad también forma parte de las preocupaciones de los habitantes de Balosa. Balcázar recordó que en el año 2019, durante el gobierno de Lenín Moreno, se colocó una primera piedra para la construcción de una unidad de policía comunitaria, tanto en el sector de Las Catias como en Balosa. Sin embargo, aseguró que desde entonces no se ha ejecutado ninguna obra relacionada con esos proyectos. Añadió que el colectivo ha buscado respuestas de instituciones como Gobernación, Policía Nacional y el Ministerio del Interior, pero hasta la fecha no han obtenido soluciones. Es uno de los motivos más que suficiente para pedir que se cree la parroquia rural de Balosa, expresó. Las 5 de la mañana, 41 minutos. Finalmente, Balcázar manifestó que esperan que el alcalde de Machala remita el proyecto al Consejo Cantonal en el menor tiempo posible para que sea debatido y aprobado en un plazo no mayor a 1 o 2 meses. Aclaró además que, al tratarse de una iniciativa ciudadana, fue el propio colectivo quien reunió y presentó toda la documentación necesaria, mientras que el municipio se encargó de los informes técnicos y jurídicos correspondientes, así como de la validación de límites y certificaciones poblacionales. Prácticamente estamos con toda la documentación lista, concluyó el presidente colectivo de Balosa. Habitantes de Balosa realizarán el día miércoles, que es 20 de mayo, una gran marcha ciudadana para respaldar la entrega oficial del proyecto de parroquialización rural de Balosa ante el municipio de Machala. La convocatoria fue realizada por dirigentes y moradores del sector, quienes aseguran que la parroquialización representa una lucha histórica por el desarrollo, la identidad y el acceso a obras básicas para las comunidades ubicadas a lo largo de la vía Balosa. Y según los organizadores, la iniciativa busca demostrar la unión de los habitantes del sector y exigir que Balosa sea reconocida como parroquia rural del cantón Machala. 5:43 de la mañana. La concentración de ciudadanos se efectuará en los kilómetros 15 y 12 en la vía Balosa, desde donde participarán buses a las 13 horas rumbo al punto de inicio de la movilización. La marcha arrancará a las 14:02 de la tarde en la intersección de la avenida 25 de Junio y Colón, avanzando posteriormente hasta el municipio de Machala, donde se realizará la entrega formal del proyecto al alcalde Darío Macas. Las organizaciones extendieron invitación a moradores, 5:44 de la mañana, comerciantes, agricultores, jóvenes y familias enteras, para que participen caminando o acompañando la movilización en vehículos y motocicletas. La propuesta de creación de la parroquia rural de Balosa contempla beneficiar a varias comunidades de la zona que durante años han solicitado mejoras en agua potable, alcantarillado, seguridad, salud y educación. Atención a la información de la hora. Esta es la hora. Son las 5:44 de la mañana. 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
6: Mucha atención, porque en Puerto Bolívar preocupación causó que una parte del muelle de cabotaje quedara inutilizado tras el hundimiento parcial de la plataforma flotante que es utilizada para el embarque de pasajeros hacia la isla Jambelí. Este hecho generó malestar entre operadores turísticos y ciudadanos que utilizan diariamente esa ruta marítima. La novedad fue detectada durante la madrugada del viernes 15 de mayo, cuando los operadores de lanchas observaron que gran parte de la estructura permanecía sumergida en el agua. Durante un recorrido realizado en el sitio, se constató que la rampa metálica y de madera está en pie, mientras que la plataforma flotante ubicada al final del acceso fue la que colapsó. Carlos Banchón, dirigente de una de las cooperativas que presta el servicio hacia Jambelí, explicó que el problema había sido ocasionado por el deterioro de uno de los tanques flotadores que sostenían la estructura. No sabemos exactamente, pero parece que se hizo hueco al fierro de la olla y se hundió, expresó textualmente. Sin embargo, el prefecto Clemente Bravo, durante su programa sabatino, informó que una embarcación habría impactado uno de los tanques de flotación, provocando daños en la estructura y generando el hundimiento parcial de la plataforma. Escuchemos.
7: No se puede a través de una red social mentir. No puede simplemente decir que el muelle de cabotaje costó $1,400,000. Costó $681,104. Lógicamente, en el terremoto del 2023 hubieron desplazamientos de los pilotes de la plataforma transversal y que tuvimos que intervenirlos y tuvimos que hacer un contrato adicional independiente de $450,000. Y ojo, en el contrato no está la construcción de la plataforma flotante, es el mantenimiento de los flotadores, y eso no cuesta $40,000 o $50,000, como se pretende decir. Nosotros eso contratamos en $11,705, de lo que me decían extraoficialmente, una embarcación en estos días rompe uno de los tanques y se genera un hundimiento de la plataforma. Pero no se puede decir de que el muelle de cabotaje costó $1,400,000 y la plataforma ya se ha caído. Esto se llama desinformación, porque nosotros no somos cuenteros, vamos donde está la gente para reactivar la economía, desarrollar el turismo, promover el emprendimiento, y que lo hacemos con todo el corazón.
1: Las 5 de la mañana con 47 minutos. ¿Qué habría ocurrido, según el prefecto? Es que uno de los tanques metálicos inferiores que permitían mantenerla a flote habría sufrido una perforación provocando el ingreso de agua y posteriormente el hundimiento parcial de la estructura. Este hundimiento, paralelamente o probablemente, habría ocurrido tras el impacto de una embarcación, según las palabras del prefecto. Trabajadores del muelle señalaron además que la plataforma tenía más de 30 años en funcionamiento y el desgaste provocado por la exposición constante al agua salada habría influido en el daño. Ya creo que cumplió su ciclo de trabajo desde que se hizo este muelle. Ya tiene como 30 años y no se lo ha cambiado, dijo Banchón. Pese al incidente, las cooperativas confirmaron que el servicio de transporte marítimo hacia Jambelí se desarrollaba operando con normalidad desde otra plataforma ubicada en el lado sur del muelle. Simplemente lo que se cambió fue de lado para continuar trabajando normalmente. Así lo añadió el dirigente. Ahí está entonces la información, ¿no? Son las 5 de la mañana con 48 minutos. Esto se registró en Puerto Bolívar, en el muelle de cabotaje. Miguel, usted con más noticias.
2: Atención a esta información. El lunes 18 de mayo, que es el día de hoy, concluye el toque de queda terminado, que rigió durante las últimas dos semanas en El Oro y otras provincias del país, una medida implementada en medio de la creciente violencia criminal que afecta. Durante este periodo, según cifras de la Policía Nacional, se registraron 91 detenidos, algunos por incumplir la restricción de movilidad y otros por presunta participación en delitos. Además, las autoridades decomisaron más de 5 kilos de droga, 20 armas de fuego, más de 450

es recuperar el control de este sector considerado uno de los más conflictivos del cantón. Frente a este panorama, ciudadanos consultados expresaron opiniones divididas sobre los resultados del toque de queda. 5:50 de la mañana. Carlos Rubio, comerciante machaleño, considera que la medida sí dejó resultados positivos en materia de seguridad. Sí ha servido porque se ve en las noticias y en las redes sociales que están haciendo un buen trabajo los policías y militares, expresó. El ciudadano destacó especialmente las intervenciones ejecutadas en Puerto de Bolívar y aseguró que la presencia militar aumentó considerablemente en distintos sectores de la ciudad. 5:51 de la mañana. Se ha visto bastante militar, policías e incluso helicópteros sobrevolando, y esto nos hace sentir un poco más seguros, manifestó. Rubio señaló además que, en su caso, el toque de queda no afectó significativamente la actividad comercial, debido a que su jornada laboral termina antes del horario restringido. No nos sentimos perjudicados en nada porque trabajamos máximo hasta las 7:00 de la noche, indicó. Una postura completamente distinta tiene Francisco Rubio, taxista de Machala, quien asegura que el toque de queda no produjo mejoras visibles y, por el contrario, golpeó económicamente al sector del transporte. No vemos resultados todavía. Todo sigue igual porque siguen las matanzas, expresó. Son las 5:52 de la mañana. El conductor señaló que la disminución de pasajeros durante las noches afectó seriamente sus ingresos diarios. La gente no sale por miedo. Y eso nos perjudica bastante, afirmó. También sostuvo que la delincuencia simplemente modificó sus horarios de operación. Ahora matan en el día porque en el toque de queda ya es anunciado y no lo hacen. El taxista agregó que un eventual nuevo toque de queda agravaría aún más la situación económica de transportistas y comerciantes. No sirve de nada, seguiríamos igual con una constante quiebra, aseguró. Las 5:53 de la mañana. Además, mencionó el incremento en los costos de combustible y mantenimiento vehicular como otro problema que afecta al gremio. Por su parte, Eduardo Vera considera que la medida sí permitió ejecutar operativos contra presuntos delincuentes. El toque de queda ha servido para recoger a los malhechores que están en las calles, dijo. Aunque reconoció que las afectaciones económicas son reales, sostuvo que las restricciones eran necesarias porque a la situación de inseguridad que vive el país hay que hacer algo por la vida, manifestó. 5:54 de la mañana. Sobre las intervenciones en Puerto de Bolívar, el ciudadano señaló que gran parte de la población ve positivamente las acciones policiales y militares en la zona. Ojalá vuelvan a la paz y la tranquilidad, porque antes podíamos ir a pasear a Puerto de Bolívar y ahora ya no, expresó. Otro comerciante, integrante de la familia Torres, reconoció que el toque de queda sí contribuyó parcialmente a mejorar la seguridad, aunque aseguró que perjudicó gravemente a quienes dependen del trabajo nocturno. Sí estamos afectados como comerciantes, señaló. La mujer explicó que muchos pequeños negocios trabajan durante la madrugada
y que la restricción redujo considerablemente el movimiento.

0: económico. Menos tiempo para trabajar hace que no haya dinero para que las personas compren, indicó. También recordó que numerosos comerciantes deben salir desde las 4 de la mañana para instalar sus puestos y vender alimentos o productos de distintos sectores de la ciudad. 5 de la mañana, 55 minutos. Estos pequeños puestos son el molino de la economía, afirmó. Por acá también nos dice don Carlos Rubio: yo considero que el toque de queda sí ha servido de algo, porque se ha visto en las noches y en las redes, en las noticias y en las redes sociales, que policías, militares y autoridades han estado haciendo un buen trabajo. Incluso Puerto de Bolívar fue intervenido y los uniformados entraron a lugares donde antes nadie se metía, arriesgando también sus vidas. Atención a la información de la hora. Esta es la hora, la hora, la hora. 5 de la mañana, 56 minutos, Linda Radio.
1: Y ya son las 5 de la mañana con 56 minutos, Miguel. Por supuesto, queremos llegar con saludos para Ruth Coello desde Italia, desde Génova, nos dice por acá, ¿no? Qué lindo que nos escuche desde allá. Félix Reyes, el chinito, ahí en la Ciudadela, 3 de noviembre, buenos días, ¿cómo le va? Ufredo Tocto, buenos días, excelente mañana para usted. Allá en el Cantón Pasaje también nos escucha JJAF, en el sector de Paquilla Alto. ¿Cómo le va? Excelente mañana para usted también. Carmen Lais, Olice, buenos días, amigo guapo, dice, creo que le dice a Miguelito. Ah, hermoso programa, me encanta escucharlo, bendiciones, gracias. Darwin Vinicio Riofrío Sánchez, buenos días. Le saluda a un machaleño más desde Milagro. Buenos días, bendiciones. Hernán Díaz, saludos, don Miguelito. Anita Murillo, excelente mañana para ustedes. Hernán Díaz, buenos días, don Miguelito. ¿Cómo amanece? Bien, todo bien por acá. Miguelito y yo estamos muy bien, sin novedad alguna. Son las 5 de la mañana con 57 minutos. Comparta la transmisión, ¿ah? Comparta la transmisión para llegar a más personas. Miriam Ruiz dice, al señor Clemente, dice, que le pregunten sobre la baldosa egipcia. José Rosales, good morning, Jessica. Jigger Vicuña, saludos desde el Cantón Pasaje, en sintonía de 101.5 FM. Carlos Peralta, cuando Estados Unidos se le fue la mano, la seguridad implantó la pena de muerte. De 59 estados, 27 tienen esta pena. Singapur lo hizo y hoy es un paraíso. Bukele encerró a 60.000 y hoy es lo que es, gracias a eso, El Salvador. El pensamiento de nuestros oyentes. Maximiliano Ordóñez, buenos días, linda radio, gracias Maximiliano, excelente mañana para usted. Isauro Agila, ¿cómo le va? Buenos días. Mario Lima, un saludo para don Rodrigo Lima, que ya va saliendo rumbo al trabajo, gracias también. Marcelo Fierro, excelente mañana para usted. Miguel, don Miguel, saludos, dice, bendiciones, le desea Mario Lima. Miriam Ruiz, buenos días, amigos de la linda radio, bendecido inicio de semana para todos. Son las 5 de la mañana con 58 minutos, saludos, don Miguel, a esta hora de la mañana.
0: Muchas gracias, saludamos a Catherine Cueva, para Pablo Mero Ávila, Zoila Pineda, también Flor María Alcántara Bejarano, Dianita Zapata Suárez, Flor María Alcántara Bejarano, para Tanya Sanza, para Lupe Paladines, Humberto Alejandro Reyes Espinosa. Muchas gracias para Jenicita Ordóñez en Machala. Jenny, ¿cómo estás? Buenos días. David Herrera Conza, para Bélgica Berresueta, Erika Valareso Guerrero, Segundo Torres, Kelita Carrión. Gracias también para Jessica Catherine Morán Solórzano, José Vicente Belduma Romero, también para Eugenia Pereira, Doris Quesada, Eugenia Pereira, José Vicente Beltrán Romero, Doris Quesada, Marianita Liendres, muchas gracias por la gran sintonía de Radio Libre Internacional, porque es linda radio la hora. Mucha atención, vamos con la hora, director, con la hora, con la hora.
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0: Atención a la información de la hora. Esta es la hora, la hora, la hora. las 6. Son las 6 de la mañana, linda radio.
1: 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Son las 6 de la mañana con un minuto. 6 con un minuto, por supuesto. Queremos llegar también un saludo con el abogado Roger López, ¿no? Por acá nos envían un videito, directora. Ahí está el abogado Roger López junto a Di María, el Fideo Di María, le dicen por acá al abogado Tomás Álvarez. No, ya él toma solamente de lunes a viernes en horario que no afecta el toque de queda, pero como ya se terminó el toque de queda, ya va a regular el horario el abogado Roger López. Está ahí con Eric Espinosa, saludos para ellos. Tomás Álvarez, Roger López, rumbo a la parte alta. ¿Qué le parece, directora? La gente, ¿cómo nos sintoniza a esta hora de la mañana? ¿Tiene usted saludos quizás? No tiene saludos. Bueno, más tarde, dice. Más tarde. Bueno, nos vamos con Líder, Radio Líder en Facebook, por supuesto, los saludos. Son las 6 de la mañana con 2 minutos. Miriam González, Yadira Chamba, Lorenzo Palacios, Pilar Triviño, Luis Bolívar Bustamante, pilas con el Chilalo Machala. Bájale una rayita allí, director, si es que fuera tan amable. Una nada más. Buenos días en Buenavista. 143 años de historia, pero olvidada por los gobiernos de turno. Una pena. Narcisa Fernández, excelente mañana. Sí, esa es la tierra del Chilalo. Sí, ya con el Chilalo que van a poner ahí en el monumento, ya prácticamente es como haber hecho una obra en pasaje. Cuéntela como obra. Pilar Triviño, Mericita Gómez Mendoza, desde la barriada 13 de diciembre en el Cantón Pasaje. Gracias por su buena y diáfana información. Gracias, Mericita, tan linda usted. Don Willy Hidalgo dice, la crianza de animales, pollos, cerdos, vacas, no le diga así, ¿ah? No. Ese es el abogado Roger López, director, el que nos está escuchando. No lo ofenda. No son permitidos en zona urbana, dice. Su funcionamiento debe tener permisos predeterminados por el MAGAP y el Ministerio de Salud Pública. Entiendo que este sector tiene permiso. De pronto puedo estar equivocado. Habría que hacer las averiguaciones. Si no, tanto tiempo no le hubiesen permitido que funcione allí en ese lugar. Ricardo Vega, de igual manera deberían de suspender los criaderos, ya que todas las heces fecales y la suciedad la botan directamente al mar y eso contamina el agua. Wilfrido Luis Bolívar Bustamante, buenos días. Elizabeth Deltrán Cajamarca, allá en la tierra del Chilalo, por supuesto, buenos días. Juan Silva, Pedro Cruz, en Piñas, Jorge Armijos, ¿cómo le va? Buenos días. Isabelita Celi, Víctor Rivas, aquí cerquita nomás, en La Pajonal. Betty Reyes, Juan Illescas, soy fiel oyente, saludos a los que hacen y conforman Radio Líder Internacional. Saludos para el Club Yerbitas, dice por acá. Buenos días para todos ellos y a su presidente Ricardo Maguaña, ¿no? Ricardo Maguaña, que está ahí en la sintonía. 6:04. Dígame. Nos vamos a la pausa. Ya. Muy bien. Ya nos vamos a la pausa, por supuesto, director. Nos vamos con un poco de música. Víctor Manuel Pérez Román, buenos días desde Bucaramanga, Santander. Buen programa, gracias, saludos cordiales. Ingeniero Alejandro Romolerux, en la Alborada 1 en Machala. Buenos días, gracias por amplificar la sintonía. Gracias a quienes nos escuchan también en nuestra aplicación móvil. Aquellos que ya la han descargado y aquellos que no, pues les decimos, hay que descargarle. Es totalmente gratis. Donde usted vaya, solo necesita un poquito de internet y nos escucha a las 24 horas del día. Janet Solano, allá en Barbones, buenos días. Julio Ayala Rodríguez, también saluditos a nuestro amigo Tajada en Barbones, que estaba de cumpleaños ayer. Felicidades al cumpleañero. No se ha quedado dormido, dicen por acá. ¿Esto dónde es, director? Buenos días. Ah, ya, vamos con ese mensaje. Mire que hay quejas, ¿no? De sectores álgidos donde el tránsito no presenta ningún tipo de cambio, ¿no? Donde no hay control alguno. Póngame el mensaje, por favor. Sectores que cita acá, por ejemplo, el oyente. Súbale un poquito. Ahí vamos. En la calle Guayas y Pichincha, por ejemplo, siempre carros mal estacionados a las 6:30 de la mañana porque van a un curso en este lugar, ¿no? En la calle Arizaga, a lo largo de la calle Arizaga, vehículos estacionados en el lado derecho cuando este carril es exclusivo para los buses del transporte urbano, ¿no es cierto? Frente al cementerio de Machala o en la pared, bordeando la pared, en el cementerio de Machala, toda la curva, vehículos de funcionarios de movilidad Machala estacionados allí donde es prohibido, es lo que nos dice acá el mensaje. Y también en la calle Boyacá, a la altura del hospital Teófilo Dávila, nos presentan la queja, el reclamo por parte de los oyentes que claman por la presencia de los señores agentes civiles de tránsito que no llegan a este punto. Una pena, ¿no? Julio Ayala, buenos días desde Estados Unidos, gracias por estar con nosotros. Mucha atención al personal de movilidad Machala que vaya a estos puntos. Aquí también cerquita en la Pajonal y Arizaga, en los exteriores de este gimnasio es prohibido estacionar. Ellos tienen su propio parqueadero al interior, pueden estacionarse en la calle Arizaga, a lo largo de la calle Arizaga del lado izquierdo, pero no, ellos se estacionan en la avenida Luis Ángel León Román, en la Pajonal, lo que impide el correcto tránsito de los vehículos en esta zona. Así que el llamado de atención, ya no sabemos cómo más decirle al personal de tránsito que llegue a estos puntos. Aníbal Luis Vite, buenos días. Luis Arturo Armijos Blanco, gracias también por estar con nosotros. Excelente mañana para todos. Así que prepárese, abogado Roger López. A usted que le gusta elevar el codo, ¿ah? ¿Cómo eleva el codo el abogado Roger López? Bueno, ya no lo puede. Codo gordito. Tiene el codo un poquito gordito, tiene que asentarlo en algo. Para este 6 de junio, a partir de las 20 horas, el mega concierto, por supuesto, allí va a estar toda la gallada, ¿ah?, de abogados. Abogado Roger López, Erick Espinosa, Tomás Álvarez, Carlitos Ramírez. Todos ahí en fila para celebrar y disfrutar de este mega concierto. 6:07, tiempo de irnos a una pausa y volvemos con más.

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7: Son las 6:13, 6:13. Gracias por permanecer en nuestra sintonía y es tiempo de Crónica Roja. ¿Saben de la voz de quién? De nuestra compañera Jessica Campoverde. ¿Cómo le va, Jessica?
8: Muchísimas gracias, Yalmar. Son las 6:13. Ya estamos aquí porque no estamos allá. Son las 6:13 y nos vamos, como dijo nuestro compañero Yalmar Intriago, con la Crónica Roja. Robo de tráiler con 100 televisores. Destapa presunta célula de los choneros en Ciudad Celeste, en San Borondón. La investigación por el robo de un camión cargado con más de 100 televisores llevó a la Policía Nacional hasta una vivienda ubicada en Ciudad Celeste, en San Borondón, donde fueron detenidas 9 personas y un menor de edad durante un operativo ejecutado la noche del sábado 16 de mayo. Los detenidos tienen entre 19 y 26 años, mientras que el adolescente aprehendido tiene tiene 16. Según información policial, solo uno de los sospechosos registra antecedentes penales. Durante una rueda de prensa ofrecida este domingo 17 de mayo, el ministro del Interior, John Reinberg, aseguró que los detenidos estarían vinculados a una estructura criminal con robos en vías estatales y presuntamente asociada a los choneros. Sin embargo, las investigaciones policiales determinaron que la versión inicial presentada por el conductor buscaba distraer a las autoridades. El pasado 5 de mayo, el comandante de la zona 8, ya son las 6:15, el general Walter Villarroel explicó que las labores investigativas y tecnológicas permitieron establecer que una persona habría subido al camión y acompañado al conductor hasta Pozorja, donde presuntamente pretendían ocultar y redistribuir la mercadería robada. Durante el allanamiento ejecutado en Ciudad Celeste, la policía encontró una máquina contadora de dinero, 9 celulares, 12 cámaras de videovigilancia, un arma de fuego, municiones y varias sustancias sujetas a fiscalización. Además, los agentes hallaron 3 televisores, entre ellos equipos de la misma marca reportada en el robo del camión investigado por las autoridades. Reinberg aseguró que las cámaras instaladas en el inmueble eran utilizadas para monitorear posibles movimientos policiales o la llegada de autoridades. El ministro agregó que los detenidos estarían vinculados no solo a robos en carreteras, sino también a actividades de narcotráfico y microtráfico. 6:16, ya son las 6:16 en Líder Noticias. Más información con nuestro compañero Miguel Ulloa. Adelante.
6: Muchas gracias, Jessica. Un nuevo asesinato se registró la noche del sábado 16 de mayo en Machala. Ángel Montero Padilla, de 40 años, fue asesinado. Así nos dice hoy la información. Fue asesinado. Vamos con los detalles. Por aquí. Bueno, ahora sí, ¿qué nos pasó? Se nos metió algo. Bueno, entonces decíamos que fue asesinado a tiros mientras se movilizaba en una motocicleta por una de las principales vías del sur de la ciudad. 6:17. El ataque ocurrió en las calles Colón Tinoco y Circunvalación Sur, en medio del temor de moradores que aún permanecían fuera de sus viviendas a pocos minutos del inicio del toque de queda. Según información preliminar, sujetos armados que también se desplazaban en motocicleta interceptaron a la víctima y abrieron fuego de manera directa antes de escapar con rumbo desconocido. Son las 6:18. Montero Padilla quedó tendido junto a la motocicleta en plena vía pública, mientras los habitantes del sector buscaban refugio tras escuchar la ráfaga de disparos. Pánico antes del toque de queda. El crimen ocurrió aproximadamente 30 minutos antes de que se iniciara la restricción de movilidad en la ciudad, situación que generó alarma entre quienes transitaban por el sector. Tras varias llamadas de emergencia al ECU 911, unidades de la Policía Nacional acudieron al sitio para acordonar el área y recabar los primeros indicios balísticos. Son las 6:19. Personal de criminalística levantó evidencias en la escena del crimen, mientras agentes de la Dirección Nacional de Delitos contra la Vida, DINASED, iniciaron las investigaciones respectivas. El cuerpo de la víctima fue trasladado al Centro Forense de Machala para las diligencias de ley. Agentes policiales, judiciales y DINASED trabajan en la recopilación de cámaras de seguridad y testimonios que permitan identificar a los responsables del ataque armado. Atención a la información de la hora. Esta es la hora. Son las 6:00 a.m. con 20 minutos, linda radio.
7: Ese ataque que ustedes observan en imágenes es de antisociales que dispararon contra estos policías que se encontraban allí en esa motocicleta, tal como ustedes pueden observar. Repítale, por favor, director, si puede, tiene la amabilidad de repetirlo. Ahí, correcto. Mire, ahí son dos motocicletas, alrededor de cuatro sujetos que disparan contra la humanidad de policías. Ellos logran repeler el ataque con disparos también. Son dos uniformados y uno aparentemente que estaría vestido de civil. Posteriormente, los cuatro antisociales fueron capturados, o tres, fueron aprehendidos por la Policía Nacional luego de una rutina de intensa persecución. Los sospechosos habrían realizado disparos y amedrentado al propietario de un negocio comercial en el cantón del Guabo. Sin embargo, gracias a trabajos de inteligencia policial, lograron ser ubicados y detenidos. En poder de los sospechosos encontraron un arma de fuego y gran cantidad de marihuana. ¿Qué es lo que se presume aquí, según la información? Que este local habría sido amenazado, víctima de extorsión. Y la policía estaba en el lugar tratando de darle la seguridad necesaria y garantizar justamente que funcione normalmente, ¿no? Y allí es cuando estos angelitos, que angelitos no tienen nada, dispararon contra la humanidad. Afortunadamente no mataron a nadie. Parece que uno de los policías resultó herido, según la información preliminar, y posteriormente, tras la persecución, los lograron detener en buena hora. En buena hora fueron detenidos y puestos a órdenes de la autoridad competente. Vamos a ver cuánto tiempo les dan de prisión, ¿no? Mientras duran las investigaciones, que esto y lo otro, vamos a ver cuánto tiempo les dan de prisión a estos antisociales. 6:22 a.m, Jessica.
8: 6:22 y nosotros seguimos informando. Gracias a todos ustedes por acompañarnos a través de nuestras plataformas digitales como es Facebook, YouTube y nuestra app, y a través de la 101.5. 6:22 y bajo tierra y entre chanchos. Policía incauta 560 bloques de droga en San Borondón, valorada en $20 millones. Más de media tonelada de cocaína fue encontrada enterrada en una vivienda del sector de Tarifa, en San Borondón, durante un operativo ejecutado por la Policía Nacional y presentado este domingo 17 de mayo por el ministro del Interior, John Reinberg. Según el funcionario, el procedimiento dejó como resultado el hallazgo de 560 paquetes rectangulares con sustancias catalogadas sujetas a fiscalización valorada por $20 millones. La droga estaba oculta en caletas subterráneas ubicadas en la parte posterior de la vivienda allanada bajo tierra y lodo. En esa misma zona había chanchos que, según las autoridades, eran utilizados para evitar sospechas sobre la existencia de escondites clandestinos. Reinberg indicó que parte de los bloques estaban recubiertos con envolturas impermeables utilizadas, según dijo, para transportar cargamento en alta mar o contaminar embarcaciones. Según las investigaciones preliminares, la droga iba a ser enviada a Europa. 6:23. Durante la rueda de prensa, el ministro informó sobre la detención de un hombre identificado con el alias de Comeburra, presunto integrante de Chone Wontan, una estructura disidente de los Chone Killers vinculada a alias Matatán. Sin embargo, horas después, un comunicado oficial del Ministerio del Interior señaló que durante el operativo fueron detenidas tres personas: Julio Gabriel SC, alias Arroyito, Johnny Anderson TR, alias Chachi, y Hugo Alfredo RR, alias Tuerto, quienes serían integrantes de esta misma estructura criminal. Los bloques decomisados tenían distintos logotipos y marcas impresas, una práctica que, según explicó Reinberg, es utilizada por organizaciones narcotraficantes para identificar cargamentos. 6:24. Reinberg aseguró que mientras la policía realizaba el allanamiento, varios sujetos intentaron distraer a las unidades, provocando un incendio en una gasolinera cercana al sector de Tarifa. 6:24. Según detalló, motorizados habrían participado en el ataque, aunque no se reportaron detenidos por este hecho. El funcionario indicó que la rápida reacción policial evitó una tragedia y permitió mantener el operativo activo. Según el Ministerio del Interior, las operaciones ejecutadas por la Policía Nacional durante la última semana han permitido decomisar más de 2.2 toneladas de droga. Reinberg aseguró que estas acciones representan una afectación económica superior a los 300 millones de dólares para las estructuras criminales. 6:25, ya son las 6:25. Miguel, adelante.
6: Gracias, Jessica. Desde Guaquilla, la información: una reunión entre amigos terminó en tragedia la noche del sábado 16 de mayo en Guaquillas. Lo que parecía una jornada de música, bebidas y conversación en plena vía pública acabó en un ataque armado que dejó un joven fallecido. La víctima fue identificada como Alan Michel Gómez León, de 24 años, quien fue asesinado a tiros en el cruce de las calles Piñas y 18 de noviembre. Esto fue en la Ciudadela Los Artesanos, 6:26. De acuerdo con el informe preliminar de la Policía Nacional, el ECO 911 alertó a las 22:30 sobre una persona herida por impacto de bala en el sector, por lo que personal del circuito Hualtaco 3 acudió inmediatamente al sitio. Cuando son las 6:27, al llegar, los uniformados encontraron al joven tendido sobre la calzada en medio de manchas de sangre y con múltiples heridas producidas por proyectiles de arma de fuego. Según versiones preliminar recopiladas por agentes investigadores, Alan Michel compartía bebidas alcohólicas. ¿Por qué que toma tanto la gente? El licor hace mal para la salud. Junto a varias personas cuando fue interceptado por sujetos armados. Testigos indicaron que los atacantes se movilizaban en una motocicleta y vestían ropa deportiva negra. Habrían abierto fuego en repetidas ocasiones contra la víctima. Las detonaciones provocaron pánico entre quienes se encontraban en el lugar, obligando a varios asistentes a correr para ponerse a salvo. Tras el ataque, los responsables escaparon del sector con rumbo desconocido, mientras moradores alertaban a las autoridades. 6:28. La policía procedió inmediatamente a acordonar la preservación de la escena para evitar la contaminación de indicios. Posteriormente arribaron unidades especializadas de la Policía Judicial y la DINASET, que asumieron el procedimiento técnico y realizaron el levantamiento del cadáver. Durante las pericias criminalísticas, fijó varios indicios balísticos en el lugar, mientras que equipos investigativos iniciaron la búsqueda de cámaras de videovigilancia del sector y entrevistas a moradores para obtener información que permita identificar a los responsables. Son las 6:29. El caso continúa en investigación y Hasta el momento, las autoridades indicaron que la posible motivación del crimen aún está por determinarse. Luego del asesinato, la policía activó el código 3 para ejecutar operativos de localización de los presuntos implicados con unidades preventivas en diferentes sectores del cantón fronterizo. Además, se coordinó con el ECU 911 y personal especializado de DINASED y Policía Judicial para continuar con las diligencias investigativas. Según el reporte policial, la víctima no registraba antecedentes penales. Atención a la información de la hora. Esta es la hora. Son las 6 de la mañana con 30 minutos.

0: Oiga, si usted es de las personas que come antes de dormir y se manda sus empanadas de pollo, de carne, de queso, usted tiene que escuchar esta importante conversación que vamos a tener con el Yerberito. ¿Por qué? Porque usted puede estar muy obeso y de repente por ahí le puede salir el botón asesino. Y eso es lo que precisamente nosotros no queremos aquí en Radio Líder, porque tratamos de cuidar la salud de nuestra querida audiencia. ¿Cómo estás, Yerberito? Buenos días, bienvenido.
1: Estimada Jessica Campoverde, Gallada, a todos los que conforman la primera emisión de noticias de Radio Líder Internacional. Un abrazo, compañeros, a la distancia, a toda nuestra familia en la provincia del Oro, a todos quienes nos siguen a nivel de la patria en las diferentes plataformas digitales, a nuestros migrantes que son los embajadores de nuestra patria en los diferentes países a nivel del hemisferio. A todos, sin distinción, párele bolas porque los estamos curando de verdad, verdad. Arrancamos la semana porque así lo quiere Dios, lunes 18 de mayo, y créame, déjeme contarles que le hemos pegado recontra centro con esta canción de los Panzones. Este fin de semana me decían en la cadena de farmacias Cuxibamba y en las boticas comunitarias de la iglesia. Ayer, curiosamente, hablaba con nuestro gerente a nivel nacional y me decía, ¿qué están haciendo ustedes en Radio Líder? Le digo, ¿por qué? Me dice, porque se alborotó el avispero. El fin de semana ha sido uno de los fines de semana donde más depurador amargo Cadiz hemos entregado en toda la provincia. Y claro, le hemos pegado recontracentro a manera de nuestro estilo, a manera del estilo del Yerberito, con esta canción del Panzón. Porque a la final, la canción del Panzón lleva un mensaje importante cuando él dice, no se le vaya a estar jodiendo el corazón. Y realmente, cuando la obesidad se apodera del cuerpo, cuando la gente empieza a ganar grasa visceral en el abdomen, cuando a las personas, mujeres y hombres, empiezan a aumentar el nivel de azúcar en la sangre, cuando cada mañana se levanta la persona con esa sensación de amargosidad en la garganta, cuando usted no puede ir al baño con normalidad porque está destreñido, porque está con la pujadera, acuérdese de la señora el año pasado en Pasaje de las Nieves, la que me contaba, y yo lo relaté aquí con ustedes en la radio, que ella me decía, Yerberito, salgo a las 5 de la mañana, ¡tum!, de la cama corriendo para el baño, y me siento a la pujadera. ¿Cómo? Sí, solo me siento, Yerberito, y empiezo. Pero de aquello, nanay, nanay, cucas, el estreñimiento los está matando. Hay mucha gente que tiene el estómago inflamado, que la canción del Panzón le cae como anillo al dedo, que hay que bajar los niveles de ácido úrico, por eso tiene la gota, por eso usted se siente cansado, cansada, sin falta de energía, por eso tiene una salud deteriorada. Pero aquí hay una luz al final del túnel. 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Yerberito, ¿por qué tengo los ojos amarillos? 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Y miren, 24 días nos separan de la cita mundialista. En 24 días, para ser exactos, estaremos viendo el primer partido de la selección de Ecuador. Ojalá Dios lo permita. Gritemos los goles de Ecuador en este primer partido. Pero ¿cómo va a ser usted si le duele todo el cuerpo? Está abollado, está jodido con ese dolor en la parte baja de la espalda, en la rabadilla. ¿Cómo va a gritar el primer gol si usted todos los huesos le traquetean? 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
0: Excelente información, Yerberito. Es que para gritar esos goles, como usted mencionaba, nosotros debemos de estar pero al 100% bien con nuestra salud, tanto con nuestras articulaciones, y para poder celebrar a lo grande con mucha comida, pues debemos ya de desintoxicar desde ahora ya nuestro cuerpito, porque es poco a poco que tenemos que ir desintoxicando. Recordemos que de acuerdo a la edad que tiene muchas personas, pues 40, 50, 60 años que no ha desintoxicado su cuerpo, pues le va a durar bastantito y va a tener que siempre andar comprando el depurador amargo K10 hasta que usted se sienta normalito. Y como lo dijo el Yerberito, si usted no se encuentra bien con sus articulaciones, con sus músculos, etcétera, pues usted tiene que ya empezar a tomar el Arflex. Son las 6 de la mañana con 37 minutos, Yerberito.
1: Y que no vaya a perder por goleada con la próstata. Cuidado, se mete el autogol. Ahí cuando tiene la ardentía al orinar. El cuerpo varón le está diciendo, el cuerpo muy sabio, aprenda a interpretar las señales del organismo. ¿Por qué cree usted que tiene la intermitencia urinaria? Está orinando y de un momento a otro, ¡sácate! Se corta el chorro de orina. No es normal. ¿Por qué cree que tiene el miadito como un chorrito de guagua? ¡Ay, Yerberito, me mojo los deditos de los pies! Porque tiene la próstata inflamada. ¿Por qué cree que no está levantando bonito? ¿Por qué cree que está blandengue? ¿Por qué queda corto en la intimidad? ¿Por qué anda como moco de pavo? ¿Cómo? Sí, moco de pavo. Que no le digan moco de pavo. 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
0: Excelente, de verdad es que escucho el pavo y me acuerdo de lo de la semana pasada, pero bueno, siento un poquito de vergüenza todavía.
1: No, sí me acuerdo de anoche porque se queda jodida.
0: Bueno, pasa, no tengo nada de inocente por si acaso, pero sí de desconocimiento, no sabía nada de lo que se trataba ese tema. Sin embargo, bueno, usted ya lo ha dicho todo para los caballeros, todo, absolutamente todo, y para que usted, amiga, no se sienta perjudicada absolutamente nada y pueda cuidar la salud de su esposo, es importante que vaya a las cadenas de farmacia Cuchibamba o las boticas comunitarias y pida el Prostacura para su esposito. Es bueno empezar a cuidar la salud de su esposo, tanto por el bienestar de él como para el suyo también. 6 de la mañana con 39 minutos. Gracias, Yerberito, por habernos acompañado en esta mañana. No sin antes decirte que es importantísimo también ahora las gotitas claritas, ¿no? Gotitas claritas, es así, ¿no?
1: Sí, claro, hemos pegado recontracentro, Jessica. 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Sigue, compañeros, compañera Jessica, con más noticias en estudio principal.
0: Gracias, Yerberito, gracias por ese importante información para toda nuestra querida audiencia. Quizás alguno se siente aludido, quizás alguno se siente identificado, que le faltan las gotitas, la clarita, o de repente le falta el Prostacura, o de repente el dolor en las articulaciones, o quizás también debe desintoxicar su cuerpo porque estamos un poquito subiditos de peso y hay que empezar a desintoxicar. 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

0: y todo el ejército de batas blancas. Si andas por el hospital peleando con el café frío y sin medicinas que recetar, hacemos una pausa comercial. Enseguida volvemos para mantener corazones latiendo con buena música y buenas noticias. 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

0: Y arrancamos de nuevo. Pilas. Si estás con el taxímetro corriendo, sigue con nosotros. Ya estamos de vuelta en Líder Noticias. Fin de pausa comercial. A continuación, las noticias de Crónica Roja.
1: 6:48, ya son las 6:48. Antes de irnos con la Crónica Roja, que es con nuestro compañero Miguel Ulloa, quiero enviar un saludito muy especial para mis queridos hijos que ya están rumbo a la escuelita, para Alex Sebastián, para Dylan Ezequiel y para Mari Paz. Que se pongan pilas, que pongan mucha atención a la profesora, que para todo hay tiempo, que ellos son muy, muy inteligentes. Un beso y un abrazo grande para mis pequeños hijos. 6:48. Adelante, Miguel, usted con más información.
2: Muchas gracias, Jessica. Luego de varios días de incertidumbre y preocupación entre pescadores y trabajadores del sector marítimo, las autoridades lograron identificar el cuerpo que permanecía flotando en aguas del estero Echeverría, en la provincia de El Oro. La víctima fue reconocida como Dilson Rufino Lara Nazareno, de 49 años. De acuerdo con testimonios de quienes laboran en la zona, el cadáver habría sido divisado por primera vez la noche del miércoles 13 de mayo. Desde entonces, la alerta fue comunicada a las autoridades competentes, aunque debido a las difíciles condiciones de acceso y ubicación en alta mar, las labores de recuperación no pudieron concretarse de inmediato. Con el paso de los días, cuando son las 6:49, la presencia del cuerpo comenzó a generar alarma entre quienes navegaban por el sector, especialmente por el fuerte olor que emanaba desde el lugar donde permanecía flotando. La situación volvió a ser reportada la tarde del sábado 16 de mayo, cuando ciudadanos alertaron nuevamente al ECU 900.

0: La Unión Naval desplegó recursos pluviales y personal especializado para realizar la búsqueda y posterior extracción del cuerpo desde el estero hasta tierra firme en medio de las difíciles maniobras efectuadas en la zona. 6:51 a.m. Una vez recuperado, el cadáver fue trasladado al centro forense de Machala, donde finalmente se logró confirmar la identidad de la víctima como Dilson Rufino Lara Nazareno. Hasta el momento, las autoridades no han determinado las causas exactas de la muerte, por lo que se espera el resultado de las pericias forenses para esclarecer este caso. 6:51 a.m. Agentes especializados iniciaron las investigaciones correspondientes para establecer las circunstancias en las que ocurrió el fallecimiento y cómo el cuerpo terminó en aguas del estero Echeverría. Mientras tanto, familiares y allegados permanecen a la espera de información oficial que permita conocer qué sucedió con Lara Nazareno antes de su muerte. El hallazgo también generó inquietud entre habitantes y trabajadores de la zona marítima, quienes señalaron que durante varios días el cuerpo permaneció visible en el sector. Las autoridades indicaron que las investigaciones continúan y no se descarta ninguna hipótesis hasta obtener los resultados oficiales de medicina legal. Queremos saludar en esta mañana para los grandes maestros, buenos profesores, señora Alicia Neira Polo Motoche y su esposo, también profesor, que van rumbo ya al Guabo, a su colegio, Carlos Alberto Lino Rodríguez, para sus hijos aquí en Machala, Yeray, y también su hermana Daira Lino Apolo, aquí en Machala. ¡Chinito! ¿Cómo está Fernando el Chinito? Ya está en la ciudad con la sintonía de la radio, dejando a sus queridas hijas en lugares de trabajo, y luego va a la electromecánica de Las Palmeras y Héctor Chica, aquí en la ciudad de Machala. Un saludo para Julio Flores también, y para Calulo Jorge Granda, secretario general de los Choferes del Oro, y al abogado Boris Carrión. Felicidades para todos ustedes, gracias, 1,000,000 de gracias, 2-3 millones de gracias por esa gran sintonía. Ustedes hacen grande la radio. Atención a la información de la hora. Esta es la hora. Son las 6:54 a.m. Linda radio.
1: 6:54 a.m. 10,000,000 de gracias, Miguel. 10,000,000 de gracias. Un poquito diez. Más. Sí, 10.
0: Muy 20. Bien.
1: Ok. 6:54 a.m. Y preste mucha atención. El toque de queda deja 146 detenidos vinculados a estructuras criminales en Guayaquil, Durán y San Borondón. El balance preliminar del toque de queda en la zona 8, jurisdicción policial que comprende Guayaquil, Durán y San Borondón, deja al menos 271 personas detenidas, según informó este lunes 18 de mayo el comandante Walter Villarroel. De ese total, 146 personas fueron aprehendidas por presuntos vínculos con estructuras criminales relacionadas con delitos como robo, sicariato, microtráfico y extorsión, 6:55. Mientras que otros 125 ciudadanos fueron detenidos por incumplir el toque de queda decretado por el gobierno nacional dentro del estado de excepción. El toque de queda, que estuvo vigente en 9 provincias y 4 cantones de Ecuador desde el 3 de mayo, finalizó el día de hoy a las 5 de la mañana, este 18 de mayo. Según Villarroel, durante los 15 días de restricción se ejecutaron en promedio 84 operativos diarios, lo que representa alrededor de 1,260 intervenciones policiales enfocadas principalmente en sectores priorizados por violencia y presencia de grupos criminales. 6:55.

0: Entre las zonas intervenidas constan Prosperina, Durán, Esteros y Portete, identificadas por las autoridades como áreas focalizadas para las acciones policiales. El comandante indicó además que durante las operaciones fueron recuperados 18 vehículos y 16 motocicletas reportadas como robadas. A esto se suma el levantamiento de 3.657 municiones como evidencias dentro de distintos procedimientos ejecutados en la zona 8. Las autoridades señalaron que los operativos continuarán pese a la finalización del toque de queda. Como parte de las acciones con estructuras criminales que operan en Guayaquil, Durán y San Borondón. 6:56, 6:56, en Líder Noticias. Más información con usted, Miguel, adelante.
1: Muchas gracias, Jessica. Desde el Guabo, la información. La noche del sábado 16 de mayo se registró un nuevo hecho violento en la provincia de El Oro. Dos personas resultaron heridas por impacto de bala en el sitio 9 de mayo, perteneciente al sector de Bajo Alto en el cantón El Guabo. De acuerdo con el informe de la Policía Nacional, la alerta ingresó aproximadamente a las 8 de la noche. Esto fue a través del ECU 911, que informó sobre la presencia de dos ciudadanos heridos por proyectiles de arma de fuego en un espacio público de la zona. Tras recibir la notificación, los uniformados del móvil Bajo Alto acudieron de inmediato al lugar para verificar la emergencia. Al llegar, constataron que se había producido un ataque armado y que las víctimas ya habían sido trasladadas hasta el Hospital María Lorena Serrano. Durante la inspección visual externa realizada en escena, los agentes observaron varios impactos de bala, evidenciando la magnitud del atentado registrado en este sector del cantón El Guabo. Según información proporcionada por ciudadanos que se encontraban en el lugar, los responsables serían dos sujetos que se movilizaban en una motocicleta negra y vestían ropa oscura. Los testigos indicaron que los individuos realizaron varios disparos contra las víctimas y luego escaparon a gran velocidad con rumbo desconocido. Ninguna de las personas presentes quiso identificarse formalmente ante la policía. Son las 6:59. Tras el atentado, las unidades policiales iniciaron un barrido por sectores cercanos con el objetivo de localizar a los responsables del ataque armado. Además, los uniformados verificaron la existencia de cámaras de seguridad en el área. Sin embargo, se confirmó que en el sector no existen dispositivos de videovigilancia que permitan obtener registros del hecho. Las personas heridas fueron identificadas como Mariana, de 49 años, quien presentó una herida de bala en el pie izquierdo, y Samuel, de 27 años, con impactos en la cadera y también la pantorrilla. Ambos fueron atendidos en el Hospital María Lorena Serrano, donde, según el reporte policial, permanecen estables bajo observación médica. La policía informó que hasta el momento se desconoce la motivación del ataque y que las investigaciones continúan para identificar a los autores del hecho. El procedimiento fue ejecutado por personal del móvil Bajo Alto. Atención a la información de la hora. Esta es la hora, la hora, la hora, la hora. Vamos con la hora, mejor dicho. Nos vamos con la hora.
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1: Atención a la información de la hora. Esta es la hora. 7:01 a.m. Linda Radio. Linda
0: Radio. 7:01. 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Bueno, vamos con esta información y preste mucha atención. Todas las mujeres. También los caballeros pueden escucharla, pero atento a las damas. Mujer fue baleada por su ex esposo policía en Naranjito. No dejaba que rehaga su vida. Una mujer de 23 años quedó entre la vida y la muerte luego de ser atacada a tiros en plena vía pública de Naranjito. Esto ocurrió en Guayas. Según la versión preliminar, ella se encontraba frente a una licorería junto a su actual pareja y otras personas, cuando apareció su ex conviviente, un cabo de la Policía Nacional, a bordo de un vehículo blanco sin placas. El hombre habría descendido del automotor, sacó una pistola y abrió fuego directamente contra la joven. El ataque fue brutal. La víctima recibió 7 impactos de bala y cayó gravemente herida, mientras el presunto agresor escapaba del sitio tras dejarla agonizando. 7:02. Quienes estaban con ella no esperaron, la subieron de urgencia y la llevaron al Hospital Básico de Naranjito, donde ingresó en estado crítico. Debido a la gravedad de las heridas, fue derivada a una casa de salud en Durán para ser intervenida quirúrgicamente. El caso ha provocado indignación por el perfil del principal señalado. No solo sería su expareja, sino también un servidor policial, alguien que debía representar protección y no convertirse en sospechoso de un ataque de esta magnitud. Hasta el reporte inicial de las autoridades, se mantenían activa la búsqueda del uniformado. Agentes de DINASET y criminalística levantaron indicios en la escena y recogieron versiones para reconstruir el ataque. Mientras tanto, la joven lamentablemente lucha por sobrevivir y el caso vuelve a poner en debate la violencia contra las mujeres cuando la amenaza viene de alguien que conocía su vida de cerca. Qué triste, ¿no? Como aquí dice la publicación, que el caso ha generado indignación porque no solamente fue su expareja, sino un servidor policial, alguien que nos representa o nos da esa sensación de seguridad, que nos puede garantizar el servicio, que nos puede ayudar, trató de terminar con la vida de su expareja. Y aquí va. Las mujeres no debemos, y lo he dicho siempre y lo diré siempre, no debemos permitir ningún tipo de violencia. Madres que tenemos hijas, debemos de inculcarle a nuestras hijas que ningún hombre tiene derecho ni a gritar, ni a ultrajar, ni a poner una sola mano en nuestro cuerpo, una sola mano para agredirnos. No podemos permitir eso, no podemos dejar permitir la agresión verbal, emocional, porque hay agresión emocional también, porque ninguna mujer merecemos vivir pensando que cualquier discusión puede convertirse en violencia, que porque a lo mejor las mujeres decimos algo, somos las culpables de que el hombre actúe de una manera violenta y que ellos nos hagan sentir a nosotras culpables de algo que nosotros no lo somos. Quizás debemos de cambiar en algunas cosas, sí, podemos hacerlo, pero eso no significa que el hombre tenga que ultrajarnos, violentarnos, humillarnos, mostrarnos indiferencia. Eso no tiene que pasar en la vida de nosotras. Y si a lo mejor está pasando, hay que buscar ayuda, más que todo cuando nuestra vida corre peligro, cuando el hombre es un agresor, porque el hombre, la mujer, y esto que nos quede muy, muy, muy adentro de nosotras, las mujeres, ninguna mujer va a cambiar a ningún hombre. Ninguna mujer va a cambiar a ningún hombre. El único que puede cambiar al hombre es Dios. Y sin Dios, el hombre no va a cambiar. Es imposible, diría yo. Sin Dios el hombre no puede cambiar, porque viene siempre esa ruleta de ese círculo vicioso que es del golpe, el perdón, las flores, del golpe, el perdón y las flores, pero esa no es una vida. Y por favor, también nosotras como madres, que somos responsables, padres y madres somos responsables de la crianza también de nuestros hijos varones. No criemos a hijos machistas, enseñemos a nuestros hijos varones a respetar a las mujeres por sobre todas las cosas, el respeto hacia las mujeres. Creo que principalmente parte de ahí, de la crianza de nosotras como madres, como padres de familia que somos, nuestros hijos varones. Tengo varones y tengo una mujercita, y hay que mantener el equilibrio entre ellos, el respeto ante todos, entre mujer, hombre, hombre, mujer. Lamentablemente es lo que suele pasar con las mujeres. Tenemos esa situación, nosotros somos más emocionales, los hombres lamentablemente no sienten lo que nosotras las mujeres podemos sentir. Pero, amiga, si usted está a tiempo de huir de una relación que corre peligro su vida, hágalo. No importa si a lo mejor usted tiene ese temor de no salir adelante porque económicamente tiene una dependencia de su del agresor. No lo haga, huya, preferiblemente comer un verde, una papa o alguna situación, y no perder la vida y que sus hijos se queden huérfanos de madre. No lo haga, no lo permitamos ninguna de nosotras. 7:07, 7:07 en Líder Noticias. Más información con usted.
1: Gracias. La Policía Nacional informó sobre la destrucción de 3 inmuebles que presuntamente eran utilizados por grupos de delincuencia organizada para perpetrar secuestros en el sector Génesis, al norte del cantón Machala. El operativo se ejecutó la madrugada del día sábado 16 de mayo, en el marco del cumplimiento del decreto ejecutivo número 370 relacionado con el estado de excepción y toque de queda decretado por el presidente de la República, Daniel Noboa, vigente del 3 al 18 de mayo de este año. Son las 7:18 y, según información policial, las acciones fueron desarrolladas por personal del subsistema investigativo de la subzona El Oro, con apoyo de agentes del Grupo de Intervención y Rescate GIRI. Las autoridades señalaron que tras realizar un estudio de idoneidad de varios inmuebles, se logró identificar lugares donde en días anteriores se mantuvieron personas secuestradas. Y como resultado del operativo, 3 viviendas fueron destruidas por ser consideradas utilizadas para actividades ilícitas vinculadas a organizaciones criminales. Atención a la información de la hora. Esta es la hora. Son las 7:09, linda radio.
2: 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Vamos a comerciales, pero no te vayas, que ya volvemos con más noticias.
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7: Son las 7 de la mañana con 15 minutos, 7 con 15 minutos. ¿Qué ocurre en el Ecuador cuando vamos con las noticias nacionales respecto de el alza de los combustibles, la incertidumbre que se empieza a generar de cara a un nuevo incremento o una nueva baja? Escuchemos la nota a continuación.
8: En materia económica, Ecuador eliminó el subsidio a los combustibles para dejar de perder dinero y lo logró. Durante 5 meses el país registró utilidades donde antes solo había pérdidas, pero en marzo, en un solo mes, según datos del Banco Central del Ecuador, se esfumó todo lo ganado y la factura seguirá creciendo. Lenin Artieda con la explicación.
9: La promesa era clara. Ecuador dejaría de perder dinero cada vez que alguien pusiera combustible en un vehículo. Con ese argumento se eliminaron los subsidios a la gasolina extra y Ecopaís y también al diésel para cerrar la brecha entre lo que costaba importar el combustible y el precio al que se lo vendía internamente. Una sangría que solo entre 2010 y 2023 le costó al país casi 54 mil millones de dólares. Los primeros meses le dieron la razón a la medida. Entre octubre y febrero el país acumuló 54 millones 170 mil dólares en utilidades por la comercialización de derivados. Números pequeños pero positivos. Por primera vez en mucho tiempo, Ecuador no perdía dinero cada vez que le vendía combustible a sus ciudadanos. Hasta que llegó marzo. Y solo en ese mes, el Banco Central del Ecuador registra que el país perdió 221 millones 741 mil dólares. Todo lo ganado en 5 meses desapareció de un solo golpe. Y la cuenta quedó en rojo. ¿Qué ocurrió? Que se importaron 776 millones 883 mil dólares en derivados y se los vendió localmente en 555 millones 142 mil dólares. En esta situación dos factores confluyen. Primero, el conflicto en Medio Oriente que disparó los precios internacionales. El WTI, marcador de referencia para el petróleo ecuatoriano, promedió 91,2 dólares el barril, mientras el diésel importado cotizó a 163,3 dólares. A esto se añade la necesidad de importar ante la incapacidad del país para producir los derivados que consume. Y lo peor, aún no está registrado. Abril y mayo, con el petróleo escalando aún más, profundizarán esa brecha. El espejismo del equilibrio duró apenas 5 meses.
7: Son las 7 de la mañana con 17 minutos, 7 con 17 minutos. Usted con más noticias, Miguel.
10: Lo que parecía una buena noticia para Ecuador. El alza del precio internacional del petróleo se está convirtiendo en una trampa fiscal. Lo que decía Yalmar en la noticia y el reportaje de Coavisa. Desde el 12 de mayo de este año, por ejemplo, los combustibles subieron el precio en el mercado interno. La gasolina extra y Ecopaís pasó a 3,16 por galón y el diésel a 3,10 por galón. Sin embargo, ese ajuste quedó como frente al salto de los precios internacionales y el Estado volvió a absorber una parte creciente del costo. Hoy el subsidio estatal llega a los siguientes niveles. Por ejemplo, el diésel a 1.93, a 1.936 por galón, exactamente. La extra a 0.5858 por galón, o sea, 5.85, y Ecopaís a 5.97 por galón. Hace apenas un mes, las gasolinas extra y Ecopaís no requerían subsidio. Ahora volvieron a convertirse en una carga fiscal. Son las 7:19 minutos. Sin el subsidio, el diésel costaría más de $5 por galón al consumidor ecuatoriano. La extra estaría en más de $3.7 por galón y Ecopaís llegaría a $3.761 por galón. En dólares. En otras palabras, para evitar que el costo sea mayor para conductores y usuarios, el Estado asume buena parte del precio. Y el escenario es complejo porque el sistema de bandas, donde el precio de los combustibles puede aumentar máximo 5% al mes y bajar el 10%, no funciona como se preveía, con un barril de crudo de más de $100 a nivel internacional. No está presupuestado asumir nuevamente subsidios, pero la situación actual pone al país en una encrucijada fiscal, apuntó Roberto Viteri, que es economista. Lo que ya habíamos dicho sobre el asunto del precio del combustible, ¿no? O sea, más se paga por la compra de ahora, en estos momentos, que lo que nosotros vendemos. Mucho más bajo se vende el barril. Atención a la información de la hora. Esta es la hora, 7:21, linda radio.
7: Y nos vamos con otra información. Con gran emoción y profundo compromiso social, la niña Rachel Tapia Ruiz llevó a cabo la entrega de listas de útiles escolares y uniformes destinados a niños y niñas de escasos recursos económicos de diferentes instituciones educativas fiscales del sector urbano y rural del Cantón Piñas. En una jornada llena de solidaridad, esperanza y amor por la niñez, el acto se desarrolló en la emblemática Casa Oficial del Café, en un ambiente de alegría y unión donde participaron padres de familias, docentes, medios de comunicación y autoridades invitadas. La importante iniciativa fue previamente coordinada junto a los directores de cada una de las escuelas beneficiadas, permitiendo organizar de manera responsable y equitativa la entrega de materiales de niños favorecidos. Durante el evento, compartieron momentos con los pequeños beneficiarios, reafirmando el compromiso de trabajar por la educación y bienestar de la niñez piñaciense. Creemos firmemente que invertir en la educación es sembrar esperanza. Los niños son el futuro de nuestra patria y merecen crecer con oportunidades, amor y respaldo de toda la comunidad. Fue uno de los mensajes compartidos durante esta emotiva actividad. El evento contó con el apoyo de sus padres, Ana Belén Ruiz y Manuel Tapia, quienes han acompañado e impulsado cada una de las iniciativas solidarias desarrolladas por Rachel. Estuvieron presentes también la Reina de Piñas, la Reina de Bodas de Mármol, representantes de la Fundación Reina de Piñas y miembros de la prensa local, además de numerosos padres de familia junto a los niños de las diferentes escuelas participantes, tal como se puede observar en pantalla. ¡Qué buena actividad! Felicidades entonces, a continuar con este espíritu solidario por parte de la pequeña Rachel Tapia Ruiz. Son las 7:22, Miguel, 7:22.
10: Una denuncia del abogado Felipe Rodríguez encendió las alertas en la comunidad jurídica del país a solo 15 días de que Mercedes Caicedo asumiera la presidencia del Consejo de la Judicatura. 7:23. El 13 de mayo del 2026, en una columna de opinión, Rodríguez denunció la existencia de un presunto tarifario, entre comillas, para influir en informes disciplinarios contra jueces y fiscales, y señaló que supuestamente existen montos establecidos para favorecer a funcionarios investigados administrativamente. También afirmó que los procesos administrativos contra jueces y fiscales tendrían costos específicos y que los funcionarios investigados pagarían para obtener informes favorables dentro de expedientes disciplinarios. Según Rodríguez, se exigirían $30,000 en caso de dolo, $20,000 por error inexplicable y $10,000 por negligencia manifiesta. La judicatura reaccionó horas después y, en un comunicado, indicó que la institución presentó una denuncia ante la fiscalía para que investigue una presunta red dedicada a exigir pagos para manipular informes disciplinarios, y aseguró que no permitirá actos de corrupción dentro del sistema judicial. Las 7 de la mañana, 24 minutos. La CJ también dejó claro que no permitirá que la justicia se convierta en una mercancía ni que actos de concusión y tráfico de influencias puedan o queden en la impunidad, aunque no se ha anunciado nombres de posibles sospechosos. 7 de la mañana, 25 minutos. Gremios de abogados, constitucionalistas y expertos en lucha contra la corrupción piden que las investigaciones se amplíen al ámbito de la Contraloría. El constitucionalista Gonzalo Muñoz tildó la denuncia de Rodríguez como muy grave, lamentable y un vergonzoso secreto a voces. 7 de la mañana, 25 minutos. Por eso pidió la CJ que, en lugar de tomar la denuncia como una amenaza o crítica, debería analizar lo que ocurre puertas adentro de lo que ocurre en la función judicial, y no de ahora, sino desde hace muchos años atrás, y se amplíe la investigación para que incluso la Contraloría esté pendiente del patrimonio de jueces para evitar la consumación de estos ilícitos. A esta medida podría incluirse otros controles como la implementación del polígrafo, añadió. Para Agustín Acosta Cárdenas, abogado experto en temas de prevención de la corrupción, 7 de la mañana, 26 minutos, el estándar mínimo de responsabilidad que debería tener la justicia ya se cumplió tras poner la denuncia en fiscalía. Pero no se puede lavar las manos de esta manera, porque todos sabemos que la fiscalía está represada y tiene años de retraso en los casos que se investiga, subrayó. Son las 7 de la mañana, 27 minutos. A su criterio, lo que la judicatura le correspondería es avanzar en las investigaciones casa adentro, implementar controles para aportar en la investigación fiscal para prevenir que situaciones como las denunciadas se sigan repitiendo. Deben poner atención a la justicia porque es uno de los poderes del Estado que debería actuar con total transparencia, mencionó. Son las 7 de la mañana, 27 minutos. Agustín Acosta coincidió con Gonzalo Muñoz de que este es el momento para que se implemente la prueba del polígrafo porque el que nada debe, nada teme. 7:28 a.m. Dijo que el polígrafo no solo debe aplicarse a jueces y fiscales, sino también a abogados, peritos, testigos y a todo el mundo, o sea, Raimundo y todo el mundo. ¿Qué se debe preguntar? Acosta refiere que las interrogantes deben apuntar específicamente a las influencias negativas dentro de procesos como coimas, cohechos, sobornos, extorsiones, pagos indebidos, preferencias, ya no solo sobre temas personales o particulares. 7:28 a.m. Ciro Guzmán, que es el director del Colegio de Abogados de Pichincha, opinó que la denuncia de Rodríguez es muy grave, pero al haber sido presentada de manera general a través de medios de comunicación, todavía la fiscalía no tendría los elementos individualizados para emprender en una investigación. Son las 7:29 a.m. Lo que hace es precisar montos que eventualmente se estarían cobrando para, en la práctica, ocultar investigaciones o simplemente favorecer a jueces o fiscales que presuntamente podrían ser investigados por parte de la judicatura, señaló Guzmán. Solicitó al CJ elevar los niveles de vigilancia en torno a los casos que se investigan y avanzar en evaluaciones a fiscales y jueces que en caso de los concursos endurecer los filtros para que se establezcan la probidad notoria de cada uno de los postulantes. Atención a la información de la hora. Esta es la hora, 7:30 a.m. Linda radio.
7: Y el toque de queda que concluye hoy en 9 provincias y 3 cantones del Ecuador, oficialmente a las 5:00 a.m, es decir, ya esta mañana concluyó. Esta medida empezó el 13 de mayo y en este lapso alrededor de 3.000 personas fueron detenidas. De ese número, 671 personas están presuntamente relacionadas con grupos de delincuencia organizada. El toque de queda de entre el 3 y el 18 de mayo también arroja datos como 360 armas decomisadas, 2.5 toneladas de droga incautadas, 47.914 galones de combustible incautado, 97 vehículos recuperados y 158 motocicletas recuperadas. Estas cifras se revelan, por ejemplo, en Quito, en la Plaza Artigas, donde las policías y militares se alistaban diariamente para hacer controles a raíz o a partir de las 23 horas. En Guayaquil, en el suburbio, 200 militares operaban diariamente. Asimismo, se utilizaron drones de largo alcance para tener un control aéreo. Los representantes del sector turístico y diversión, en cambio, esperan que no haya otro toque de queda por el golpe económico que les ha representado la medida en el país. El Ministerio del Interior, John Reimer, aclaró que el toque de queda termina a las 5:00 o aclaró que terminó hoy 5:00 a.m. de este lunes, medida que fue impuesta en Guayas, Manabí, Santa Elena, El Oro, Los Ríos, Pichincha, Esmeralda, Santo Domingo, Sucumbíos y los cantones como La Maná en Cotopaxi, Las Naves y Echandía en Bolívar y La Troncal en Cañar. Aunque el toque de queda termina la madrugada de este lunes, el estado de excepción seguirá vigente hasta finales del mes. En las provincias y cantones antes señalados están suspendidos los derechos a la inviolabilidad de domicilio y la inviolabilidad de correspondencia. Son las 7:32 a.m, las 7:32 a.m, Miguel.
10: Vamos a continuar con más noticias. Segura EP informó que mediante las cámaras de videovigilancia del C5 se detectó acumulación de agua debido a la marea alta en 2 puntos de Guayaquil. Los sectores afectados son la intersección de las calles Décima y 10 de agosto, además del parque lineal del puente de la 17. Instituto Oceanográfico y Antártico de la Armada INOCAR reportó que la pleamar de este 17 de mayo, que fue el día de ayer, alcanzó los 4,79 metros a las 19 horas 42 minutos, mientras la baja mar del 18 de mayo está prevista para hoy desde las 3 horas con un nivel de 0,43 metros. Las 7 de la mañana, 33 minutos. Según EP, señala que se mantiene el monitoreo permanente y la coordinación internacional ante cualquier novedad relacionada con el incremento del nivel de el agua. Atención a la información de la hora. Esta es la hora. 7 de la mañana, 34 minutos. 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
5: Siete con 41 minutos, ya son las 7:41. Gracias a todos ustedes por quedarse con nosotros a través de nuestras redes sociales, de Facebook, YouTube, nuestra app y de la 101.5. Oiga, después de una noticia que salió hace unos días, director, ¿no? Sí, donde indicaban que se había detectado que los... algunos chanchitos estaban siendo alimentados con restos humanos, causó preocupación, sin duda, para todos, ¿no? Porque comemos chanchitos. Sin embargo, los porcicultores de la chanchera desmienten tajantemente que alimenten a cerdos con restos humanos. Dicen que es falso. Una profunda indignación y preocupación económica mantienen alerta a los miembros de la Asociación de Criaderos Pecuarios de Cerdos Virgen del Cisne 2, ubicada en el populoso sector de la chanchera en Puerto Bolívar. Tenemos un video, vamos a escucharlo.
6: Muy buenas tardes, Dios me lo bendiga a todo mi pueblo ecuatoriano. Aquí estamos en la chanchera preparando los alimentos para los cerdos que tengo en mi predio. Todos mis compañeros hacen lo mismo. Somos 70 socios que preparamos de esta manera los alimentos de nuestro cerdo. No es como lo que dice esa periodista mediocre, que le damos de comer carne humana. El descaro. Nuestro cerdo come, como usted consta, una buena alabaza que nosotros mismos la procesamos.
5: 7:43, ahí está la declaración del caballero, ¿no? Donde indica que dice, habla de una periodista, ¿no? El gremio rechazó energéticamente que las recientes declaraciones de un miembro de las Fuerzas Armadas, quien afirmó públicamente que dicha zona se habría detectado el uso de restos humanos para la alimentación de porcinos. Darwin Serrano Mercado, presidente de la organización, calificó estas aseveraciones como totalmente falsas y denunció que ya están provocando un grave impacto socioeconómico, según explicó. Los compradores de varias ciudades del país, alarmados por el rumor, han comenzado a suspender de forma masiva los pedidos y las consultas comerciales, destruyendo la reputación del sector en una de sus temporadas más importantes. El dirigente aclaró detalladamente que los animales reciben una crianza limpia y responsable bajo estrictos controles sanitarios de agrocalidad. Alimentación real. Los cerdos son alimentados exclusivamente con balanceados, suplementos y productos cocinados a altas temperaturas, tales como la basa y cabezas de camarón hervidas. Sustento familiar. Alrededor de 70 socios legales y más de 200 personas, entre madres solteras, adultos mayores y pequeños emprendedores, dependen directamente de esta actividad para costear salud y educación. 7:45. El gremio, que se encuentra legalmente constituido y bajo continuo monitoreo veterinario y de vacunación, lamentó que se pretenda vincular su sacrificada labor con las actividades de los grupos delictivos que azotan la parroquia porteña. Aquí trabaja gente humilde y honrada que solo busca salir adelante. Respetamos a las autoridades, pero exigimos total responsabilidad al momento de informar, concluyó Serrano. Dice el señor que esto es falso, que no es verdad, que los animales, los cerditos, los chanchitos, que son muy ricos, no están siendo alimentados con restos humanos. Sin embargo, las autoridades hace algunos días indicaron que sí. ¿Hay preocupación? Claro que sí. ¿Hay preocupación por parte de las personas que consumimos? Sí. ¿Hay preocupación por parte de ellos porque ya están teniendo, como aquí dice la información, un impacto socioeconómico, que ya no hay, ya no sus en este caso, las personas que le compran los chanchitos, pues han suspendido? Entonces vamos a ver qué es lo que pasa. Las autoridades deberían aclarar también esta situación, no solamente ellos que son los afectados, sino también las autoridades, si es real o no fue real, que lo digan las autoridades nuevamente. 7:46, adelante Miguel, usted.
3: Muchas gracias, Jessica. La derechista Keiko Fujimori y el izquierdista Roberto Sánchez se enfrentarán en la segunda vuelta de las elecciones presidenciales de Perú el 7 de junio, según la proclamación oficial de votos de este domingo. La hija del fallecido expresidente Alberto Fujimori ganó la primera vuelta del 12 de abril con el 17.1% de los votos, seguida por Sánchez con el 12%, informó el Jurado Nacional de Elecciones. El ultraconservador Rafael López Aliaga terminó en tercer lugar con 11.9%, con unos 21.200 votos menos que Sánchez. La primera vuelta electoral estuvo marcada por retraso en la entrega de material electoral en Lima, lo que obligó a las autoridades a reabrir algunos centros de votación al día siguiente. A pesar de señalar graves deficiencias, entre comillas, la misión de observación electoral de la Unión Europea otorgó a la elección un visto bueno pleno. La campaña para el balotaje se prevé tan priorizada como la del 2021. Entonces Fujimori se midió con el izquierdista Pedro Castillo, quien llegó a la presidencia, pero intentó disolver el Congreso y fue destituido en diciembre del 2022. Otro sombrerudo más. Él era uno, ahora es el otro, también usa un sombrero grande. De repente, esto la gente no va a votar por él. Hoy está en riesgo la estabilidad económica, la democracia, la libertad para emprender y para trabajar. Los convoco a que transformemos el miedo y la decepción en acción y en esperanza, dijo Keiko Fujimori el día domingo a la prensa tras el anuncio de la JNC. Es la cuarta vez que Keiko Fujimori, de 50 años, compite por la presidencia. Atención a la información de la hora. Esta es la hora, 7 de la mañana, 49 minutos, linda radio.
7: Habitantes de la parroquia Puerto Bolívar denunciaron el último fin de semana la caída de una parte del muelle de cabotaje, donde arriban las embarcaciones. Posteriormente a esto, el prefecto de El Oro, Clemente Bravo, desmintió que supuestamente el monto de esta obra habría sido demasiado exagerado. Escuchemos.
8: No se puede a través de una red social mentir. No puede simplemente decir que el muelle de cabotaje costó $1,400,000. Costó $681,104. Lógicamente, en el terremoto del 2023 hubieron desplazamientos de los pilotes de la plataforma transversal y que tuvimos que intervenirlos y tuvimos que hacer un contrato adicional independiente de $450,000. Y ojo, en el contrato no está la construcción de la plataforma flotante. Es el mantenimiento de los flotadores y eso no cuesta $40,000 o $50,000 como se pretende decir. Nosotros eso contratamos en $11,705 de lo que me decían extraoficialmente. Una embarcación en estos días rompe uno de los tanques y se genera un hundimiento de la plataforma. Pero no se puede decir de que el muelle de cabotaje costó $1,400,000 y la plataforma ya se ha caído.

0: Balosa, presidido por el doctor Gustavo Balcázar Romero, impulsa formalmente el proyecto para convertir a Balosa en una nueva parroquia rural del Cantón Machala. Esta es una iniciativa que, según sus promotores, busca otorgar autonomía administrativa y financiera a un sector históricamente olvidado en materia de obras y servicios básicos. Balcázar explicó que las gestiones comenzaron desde el año 2019, cuando el actual alcalde de Machala, Darío Macas, inició funciones. Desde entonces, el colectivo ha desarrollado varias acciones encaminadas a consolidar la propuesta de parroquialización. Uno de los primeros pasos fue la creación de recintos electorales en la zona. Según detalló, se logró habilitar un recinto electoral en la unidad Manuel Centeno, ubicada en el kilómetro 11 de la vía Balosa, así como fortalecer el recinto ya existente en la escuela Manuela Cañizares en el kilómetro 15, 7.52. Gracias a estos recintos electorales, numerosos habitantes realizaron el cambio de domicilio electoral hacia Balosa. Balcázar señaló que en las últimas elecciones aproximadamente 1,000 votantes quedaron registrados en los dos recintos electorales del sector. Posteriormente, el colectivo presentó formalmente la solicitud de creación de la parroquia rural ante el municipio de Machala en noviembre del año anterior, o sea, en noviembre del año 2025. Desde entonces han recopilado diversos informes técnicos favorables relacionados con límites territoriales, planos de delimitación y documentación emitida por la Secretaría de Límites y otras dependencias. Además, el colectivo entregó un borrador del proyecto de creación de la parroquia rural de Balosa. De acuerdo con Balcázar, el proceso avanzó mediante una comisión creada dentro del Gobierno Autónomo Descentralizado Municipal de Machala, integrado por el sociólogo Osvaldo Solís, el ingeniero Franklin Ramos y el ingeniero José Macías. El dirigente indicó que dicha comisión ya habría elaborado un informe que actualmente se encuentra en manos del alcalde de Machala. Añadió que durante una reciente audiencia mantenida con el burgomaestre, se entregaron los últimos documentos requeridos para completar el expediente. Con ello, el proyecto estaría listo para ingresar al Consejo Cantonal de Machala, donde deberá ser tratado en primera y segunda instancia para su eventual aprobación. 7:54, 7:54, y nos estamos despidiendo ya, Alma.
1: Claro que sí, saluditos en esta mañana, ¿no? A la pequeña Amelia Ariza, que ya está, bueno, ya se quedó en la escuela, no alcanzó a escuchar el saludo. Mañana le vamos a repetir el saludo a Amelia, ¿sí? Amelia Saray. Gracias por habernos acompañado, nos reencontramos el día de mañana cuando en punto sean las 5. Un fuerte abrazo, hasta mañana, don Miguel.
2: Esto ya es historia. Muchas gracias por la sintonía de Radio Libre Internacional. Volveremos a informar mañana cuando sean las 5:00. Que la pasen bien. Chao.
0: Muchísimas gracias. Gracias. 7:54. Oiga, nadie ha comido carne de tigre, ¿no? ¿Usted ya no ha comido carne?
1: No. De chancho bien. Sí.
0: No, de chancho todavía no. Vamos a ver qué dicen más tarde las autoridades, pero bueno, ya las personas, ya a la Asociación de los Chanchitos ya aclararon que es falsa, pero bueno, hace falta la otra declaración también ya por parte de las autoridades. ¿Qué es lo que pasa? ¿Sí o no? ¿Comen restos humanos o no comen restos humanos los chanchitos? 7:55. Oiga, Miguel, ¿se encuentra ahí usted? No.
2: Sí, estoy aquí.
0: ¿Ha comido carne de chancho o carne de tigre usted hoy día?
2: No, vida es normal, Jessica.
0: Normal.
2: Es normal mi vida.
0: Normal, sí. Normal. Sí. ¿No ha comido carne de tigre?
2: No.
0: ¿O carne de chilalo, tal vez?
2: Nada de eso.
0: Lo veo medio molesto, Miguel. ¿Qué pasa? ¿Algo le hice yo?
2: No.
0: No, nada.
2: No, estoy molesto. El problema es que le hablo francamente, ya no hago comentarios nada más. Ah. Pero mi trabajo sigue igual, leyendo noticias, sí.
0: Ah, ya, ok. Yo pensé que algo le había hecho yo, tal vez, Miguel. Porque no se sonríe conmigo, algo, nada.
2: No.
0: Ah, ya, todo bien,
2: nada
0: entonces.
2: Nada de esas cosas.
0: Todo bien.
2: Todo bien.
0: Ay, a ver, puñito arriba ahí. Pulgar arriba, a ver, pulgar arriba, Miguel. Eso, todo muy bien.
2: Todo bien.
0: Perfecto, 7:56, 7:56. Eso quería saber, a ver, ¿qué pasaba? ¿Algo? ¿Yo le había hecho algo a Miguel? No, nada, no le he hecho nada. 7:56. Oiga, muchísimas gracias a todos ustedes por habernos acompañado en esta mañana. Y vamos a terminar nuestro servicio.

0: Informativo con esta devocional, ¿no? Donde nos dice aquí que debemos de vivir preparados. Justo antes de que Jesús dejara la tierra y ascendiera al cielo, reunió a sus discípulos que había estado con él durante los últimos 3 años. Qué dicha, ¿no? Mientras estaban sentados alrededor de una mesa compartiendo una comida, Jesús le encomendó continuar la obra que él había comenzado. Jesús había pasado la mayor parte de su ministerio proclamando la llegada del reino de Dios, que es el gobierno y el reinado de Dios. La respuesta correcta a esta llegada era que las personas se apartaran de sus viejos caminos y creyeran en Jesús. Las primeras palabras de Jesús en el Evangelio de Marcos están en Marcos 1:15 y son un anuncio a la llegada del reino de Dios. Si le bajo un poquito el volumen, director. Las últimas palabras de Jesús a sus discípulos, comenzando en Marcos 16:15, se basan en su primer anuncio. El llamado que Jesús nos dejó fue continuar contándoles a otros las buenas nuevas del Evangelio. Por eso, cada vez que podamos tener la oportunidad de estar en los micrófonos de Radio Líder, pues vamos a siempre dar a conocer las buenas nuevas del Evangelio. Estas buenas nuevas son las que Jesús ha traído la llegada del reino de Dios a la tierra y que a través de su muerte y resurrección, Él ha hecho un camino para que todas las personas que tengan una nueva vida en Él. Esta tarea de evangelismo o de hablarles a otros acerca de Jesús fue lo primero que Jesús pidió a sus seguidores que hicieran cuando dejó la tierra: contarles a otros sobre lo que Jesús ha hecho por ellos, y es una de las cosas más importantes que podemos hacer con nuestro tiempo. Se nos ha dado el regalo más grande de todos, la vida eterna con Dios, pero ese regalo gratuito está libremente disponible para el resto del mundo también. Así que el día de hoy podemos tomar un tiempo hoy para orar por aquellos que todavía no conocen esta esperanza que Jesús nos da. Hay que orar por la salvación, pero también hay que orar por las oportunidades para poder compartir esta historia de fe con otras personas. Hablarles a otros acerca de Jesús no significa que tengamos que apartarnos en una esquina gritando, pero sí significa que debemos buscar conversaciones intencionales y significativas con otros cuando le contamos a otros acerca de la nueva vida y del nuevo reino disponible para ellos. Estamos continuando la obra que Jesús nos dejó para hacer. Y algo muy importante, bueno, y esto lo dice en el libro de Primera de Pedro 3:15. Si no santificad a Dios el Señor en vuestros corazones y estad siempre preparados para presentar defensa con mansedumbre y reverencia ante todo el que os demande razón de la esperanza que hay en vosotros. La palabra del Señor no es para entrar en conflictos, para entrar en controversias, sino para poder edificar a cada uno de nosotros. Eso es importantísimo. Son las 7:59 y lo mejor que podemos tener nosotros es dar nuestro testimonio a través de nuestras acciones. Hay días difíciles, sí, pero a través de nuestro testimonio podemos hablar del amor del Señor. 8:00 a.m. Que tengan un excelente inicio de semana. Chao.
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1: La hora.
0: La hora. La hora.
2: 9 horas.
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2: 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Precio del diésel, 2.80 por galón. Precio de la canasta básica, $813. 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
4: La hora. La hora. La hora.
5: 12 horas.
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8: Están las que nos hacen llorar.

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0: El amor nunca se despide.
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1: La hora. La hora. La hora.
2: 17 horas.
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3: 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La hora.
4: 18 horas. Un minuto.
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1: ¿Qué tal, mis amigos? Muy, pero muy buenas tardes. Qué enorme gusto estar junto a ustedes para compartir la información deportiva. Hoy, el encuentro entre Guayaquil City y la representación de Orense en el estadio Chucho Benítez. Yo soy Nicolás Pineda Calero, las buenas tardes cordialísimas a todos ustedes a través de Líder Internacional y por supuesto a través de las diferentes plataformas junto a Balón y Son. La bienvenida para Clever Aguilar.
2: Sí, señor, muy buenas tardes. Muchísimas gracias a todos ustedes. Estamos acá en Radio Líder Internacional 101.3, acá desde la capital bananera del mundo. Y hoy les vamos a contar, como siempre, ¿no?, el antes, el durante y el después de este interesante partido para los intereses de Orense Sporting Club y de Guayaquil City. Un Orense que va con todo. Y también estará con nosotros Nicole Pineda. Bienvenida, Nicole.
3: Muy buenas tardes con todos. Hoy Guayaquil City se enfrenta con Orense, quien, digo yo, el Orense ha tenido una buena evolución en los partidos recientes, pues en los últimos partidos vemos cómo Orense ha empatado dos. En los últimos cinco partidos hemos visto cómo Orense empató dos y ha ganado tres. Se encuentra actualmente en la séptima posición y tiene 19 puntos. Y Guayaquil City está por detrás con 18 puntos y se encuentra en la novena posición. A Macará solo le gana por un punto.
1: Muy bien, gracias por ese dato estadístico, Nicole, en el cual Orense, en el partido anterior, ¿cómo le fue al equipo de Orense Sporting Club? Si vemos esa estadística en el cual sacó un resultado positivo en condición, ya me da esa información, pero rápidamente vamos con las alineaciones. Rápidamente con las alineaciones tenemos al equipo de Guayaquil City, que va con el jugador Napa en el primer lugar, ¿no?
3: Sí, Napa en primer lugar.
1: Con el número uno, adelante.
3: Sí, con el número uno, Napa. Tenemos con el número 29, juega Quiñones. Tenemos con el número 3 a Rodríguez. Con el número 6 a Arias. Con el número 17 a Ayoví. Con el número 14 juega Arroyo. Con el número 20 juega Laurino. Con el número 70 juega Mancilla. Y con el número 10 juega Díaz. Con el 80 González. Y con el número 11 juega Mero. Ellos son los jugadores de Guayaquil City para este partido.
1: Correcto. Vamos entonces también con la alineación del conjunto de Orense Sporting Club, que enfrenta el día de hoy a la representación del Guayaquil City. Entonces, en el arco, Orense va con quién.
3: En el arco tenemos a Silva.
1: Silva.
3: Con el número 12 a Silva.
1: Correcto.
3: Con el número 31 tenemos a Velasco. Con el número 5 a Lorenzo. Con el número 45 juega Quiñones. Con el número 15 Caicedo. Con el número 13 Mena. Con el número 25 Jaramillo. Con el número 10 Burgoa. Con el número 7 Vázquez. Y con el número 54 Zambrano. Y el último 11 con Herrera. Son los jugadores de Orense.
1: Correcto, las 11 figuras del conjunto de Orense Sporting Club que enfrentan hoy a la representación guayaca. Bueno, esa es la situación, Clever. ¿Cómo ves tú el panorama para este encuentro?
2: Bueno, un partido interesante por lo que viene haciendo el Orense Sporting Club en estos últimos partidos. Hay mucha expectativa acá en Machala y en la capital de la provincia del Oro y en la provincia toda. Pero hoy vamos a ver un Orense, cómo se plantea un campo de juego ante un equipo como Guayaquil City, que tiene muchos jugadores experimentados y una defensa que se ha tornado un poco complicada de vencer por algunos adversarios y jugadores interesantes como, a pesar de los años, Damián Díaz, el propio Pablo Mancilla, que son jugadores que, bueno, dicen mucho todavía, tienen mucho en sus pies y en sus cabezas. Esto es lo que presentamos hoy día, este interesante partido, y vamos primero a ver a nuestros auspiciantes, a escucharlo en la voz de Nicole Pineda.
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2: Bueno, sí, señores, estamos a 10 minutos del inicio de este partido. Ya hay movimiento en el campo de juego. Los jueces centrales y los asistentes están tomando las recomendaciones necesarias y, bueno, revisando mallas, banderines, ver la condición del campo de juego y sobre todo el estado de los balones. En este estadio que antes era cancha sintética, Nicolás,
1: originalmente, ahora ya goza, originalmente.
2: Es su creación, una cancha sintética. Se encuentra pues frente en Los Amanes, en la avenida Francisco de Orellana, al norte de Guayaquil.
1: Bueno, definitivamente la cancha cambió a raíz de la solicitud para jugar, aunque se jugó algunos partidos,
2: sí.
1: Un año me parece, o dos años se jugó con cancha sintética, no le fue bien ni al equipo local ni a los equipos visitantes. Entonces ellos tomaron la decisión de ponerle cancha natural.
2: Sí, es un estadio pequeño, pero es muy llamativo, ¿no? Quienes hemos estado ahí, pues, podemos dar fe de eso. Ya en el campo de juego, como le manifestabas, están, ya hay mucho movimiento, ya los jueces centrales, hay movimiento en la banca, aún no salen los equipos y estamos viendo también en los monitores la alineación tanto de Guayaquil City como del equipo de Orense Sporting Club.
3: Sí, Orense jugó con Leones en mayo 8 y le ganó 2-0,
1: así
2: sí,
1: es.
2: Sí, fue un interesante partido acá en la ciudad de Machala. Estuvimos ahí desde la cabina 8 del estadio 9 de mayo contándoles todo lo que sucedió en ese partido. Yo creo que ese partido, si hablamos algo del mismo, pues, ¿qué te digo? Fue una victoria justa, si podemos llamarlo así. Ya vemos imágenes en nuestros monitores a jugadores del Guayaquil City, lo observamos a Napa. También el juez central, ¿tiene usted listado de los jueces? Vemos una fémina también ahí, si me ayudas, Nicolás.
1: Sí, en un momento le damos toda esa información, Clever, pero mientras tanto quiero decirle algo, ¿no? Guayaquil City, sin duda alguna que el presidente original de este Guayaquil City es el actual presidente de la Liga Pro. El señor Loor, que de pronto salió con este nombre debido a una situación mediática, apareció por acá un nombre que no era muy común, por ejemplo, como el equipo inglés, el Manchester City, acuérdese, ¿no? Entonces, a raíz de que Valencia fue a jugar en el fútbol internacional en Inglaterra, entonces se hizo muy común para nosotros ya esos nombres, que antes, la verdad que no los consumíamos mucho, ¿no? Entonces, salió este señor Loor y se dio, por supuesto, la creación de este equipo, pero que sinceramente no trae ninguna consecuencia con respecto a la hinchada, porque no lo tiene. Yo creería o afirmaría de que la hinchada es básicamente los familiares de los jugadores. De ahí no creo que haya mucha gente que vaya a seguir al equipo de Guayaquil City.
2: Así es un equipo que, bueno, se le intentó dar esa vuelta, ¿no? Para que la gente,
1: o sea,
2: sienta la ciudad.
1: Darles identidad, que es la ciudad. Pero
2: lamentablemente
1: es que hay un
2: equipo... no te puedes meter, Nicolás, a competir a estas alturas en la historia del fútbol con dos equipos inmensos. No solo de Ecuador, sino de Sudamérica, como lo son Barcelona y MLE, que hay una identificación propia del pueblo con ellos. Entonces es muy difícil, no se logró el objetivo, creemos. Acuérdese usted que al principio, por allá en el 2007, se llamaba River Plate.
1: Bueno, ese es otro equipo, no es el mismo equipo de acá, es una institución que nació prácticamente nueva. Entonces, esa es la situación cuando los equipos van a la cancha a ser comentarista.
2: Sí señor, le ratifico, en el 2007 nació como River Plate. El club fue rebautizado en el 2017 para representar a la Perla del Pacífico. Y nos vamos ya, los jugadores salen por el túnel y el logo original de Liga Ecuavet. Los dos equipos van saliendo, Nicole, y ya se va al inicio. Y vemos pues a la figura número 12 de Bananerito, ¿no? De Orense Sporting Club, un estadio que luce vacío. No sé si de pronto del lado de Preferencia habrá gente, pero lo que es palco y tribuna absolutamente vacío. Ya vemos a un conocido nuestro en el arco de Guayaquil City, Gilmar Napa, ex jugador de Orense Sporting Club. Él sí es canterano, Nicolás, ¿no? Sí, Nicolás Pineda nos ratifica, es canterano. Bueno, ya están ahí el jugador número 12, también Bananerito en el campo de juego. Vemos la imagen del 10 de Guayaquil City, ex 10 de Barcelona Sporting Club, Damián.
1: Lo añora usted.
2: El Quito
1: lo añora,
2: Díaz. Sí, lo añora. Un gran jugador. Un gran jugador. Vamos a ver, no veo a los jueces. Ya viene la toma oficial, la foto oficial de este compromiso. Lo vemos algunos jugadores con vendas en las manos, ¿no? Parece que sí hay algunas dolencias. Generalmente en Guayaquil City, también a Quiñones, lo hemos visto utilizar estas vendas en las manos para proteger cualquier caída. A ver, usted me decía, si ¿sí está en el Mena, ¿no? En la alineación.
3: Sí. Sí.

0: Sporting Club con la Liga Ecuabet, y nosotros estamos acá desde Radio Líder Internacional 101.5 FM para toda la provincia y para parte del Ecuador. Al aire, Nicolás. Bueno, vamos con los árbitros, me dice Nicole Pineda, atenta.
1: El principal es Guillermo Enrique Guerrera Alcíbar.
0: Ese es el juez central, ¿no es cierto? Sí. ¿Y los asistentes me ayuda?
1: Un momentito.
0: Bueno, sí señor, ya vemos la foto ahora, está el Quito Díaz en la parte central, ya el movimiento respectivo, los jueces en el campo de juego, se abrazan nuevamente los jugadores, hay un ambiente agradable, muy agradable dentro del campo de juego, no podemos decir lo mismo en los graderíos porque no hay gran cantidad de público, yo creo que más allá de unas 200 personas no hay, Nicolás.
2: En la zona de la tribuna, que sería para nosotros como la conocemos en el Estadio 9 de Mayo, hay aproximadamente unas 200 personas.
0: Sí, 200.
2: Yo, para ser generoso, ¿no? 200 personas, diríamos que es un día lunes, pero esto ni así siendo sábado, ni domingo, ni día feriado. Realmente porque, bueno, el equipo de Guayaquil City, que es el local, no tiene ese arrastre de público. Orense también es una institución nueva, básicamente, que en la provincia del Oro igual todavía tiene problemas, dificultades como para tener una cantidad considerable de público en el Estadio 9 de Mayo. Tiene una media de 5.000 personas en cada uno de los encuentros cuando se juega en la ciudad de Machala, estimados amigos. Los dos técnicos, Pulca Vilanes y el otro por parte de Orense, Hernán Torres, que aparentemente ya en estos últimos partidos se nota la dirección técnica, se dice la mano de técnico del conjunto de Lorense con el colombiano Hernán Torres.
0: Sí, el colombiano ha hecho un buen trabajo, ¿no? Se comienza a estructurar una función en juego, ya hay un equipo base, hay jugadores importantísimos, ¿no? Este muchacho Eric Zambrano, que está haciendo una gran campaña, este estratega colombiano le ha dado la oportunidad de hacerlo. Un Burgoa que ha mejorado en algo, ¿no? Ha mejorado en algo y esto también está ayudando justamente a que el equipo de Orense pueda salir adelante. Y su amigo en la defensa, el señor
3: Lorenzo,
0: ¿no? Lorenzo, que también ha tenido una importante mejoría, porque era uno de los jugadores que siempre manifestábamos en su debut, era uno de los con puntaje más bajo. ¿Y se va a iniciar esto?
2: Sí, señor, el árbitro sonó el silbato y la pelota se mueve acá en el estadio Chucho Benítez. El partido inició, el encuentro entre Guayaquil City y Orense arranca por Líder Internacional 101.5. Señoras y señores, la pelota que está en movimiento la tiene el conjunto del Guayaquil City, que viste de blanco y celeste como la bandera de Guayaquil, mientras que Orense viste del verde característico del equipo de la provincia de El Oro. El esférico lo tiene el conjunto de Guayaquil, que va por el costado izquierdo por intermedio del jugador Arias. Arias con la pelota, está metiendo la paraguaya de Laurino, estaba intentando cuando ya recupera Vázquez con el esférico, cambió de frente, aparece en la jugada el jugador Quiñones del conjunto de Lorense, ahora con Beder Caicedo por el costado izquierdo, medio sector nuevamente con el jugador Vázquez, el que tiene el esférico, comienza a madurar la jugada por el costado derecho, entrega para Pedro Pablo Velasco, nuevamente Vázquez el que la tiene, Vázquez el que domina el esférico, ahí la está tocando, se va por el medio sector, aparece Mena en la jugada que va por la derecha, atención, Ángel Mena lo pone a correr para que vaya por el costado derecho, corre por ese costado, estaba el jugador Herrera primero, el jugador del Guayaquil City, nuevamente la pelota la tiene el conjunto de Orense Sporting Club a la ofensiva, atención, el 1-2 puede ser ahora, sí señor, estaba en posición adelantada, regresaba el jugador Vázquez hace un momento, cuando la referee del compromiso, la juez de línea, dijo que había posición adelantada.
0: Sí, ahí lo vemos a Paul Gavilanes, director técnico del equipo de Guayaquil City, dando indicaciones, indicando que, bueno, que se juegue sin pelota, les dice, ¿no? Que tengan mucho cuidado jugando sin pelota y que evitar los ataques, que ahora intenta llegar por derecha, como siempre, el Orense Sporting Club.
2: Sí, señor. La pelota en juego, atención, ya se va el conjunto del Orense Sporting Club, que recupera por intermedio de Pedro Caicedo el esférico, falta sobre la humanidad, dijo el árbitro, que no, que sigue el juego. La pelota que la tiene González, intenta González, cambiado de frente, aparecía el Quito por ahí, pero no topa la pelota, es Pedro Pablo el que la tiene, devuelve para el portero, este rápidamente la entrega para que vaya el señor Quiñones. Quiñones con la fuerza que tiene y la pone por un costado y saque lateral que le corresponde al conjunto de Guayaquil City en los primeros minutos de juego, atención, la pelota que se va a ir por un costado, Atención.